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1: Mucho me han preguntado por el libro del que tanto hablo a las 6 de la tarde. Se titula Tú puedes sanar tu vida y es de Luis Hay. Me lo regaló una amiga que amo con todo el corazón justo cuando me vine a la Ciudad de México. Me dijo, Mel, espero que si yo no estoy cerca, este libro te haga sentir acompañada y te ayude en lo que necesites. Y efectivamente, me ha dado como mucha revelación. Me ha dado demasiadas herramientas para poder construirme una vida saludable aquí en la Ciudad de México. Mudarnos es complicado, empezar una nueva vida es complicado, empezar de cero es complicado. Y hoy quería compartirles lo que hoy el libro me enseñó a mí. Hoy leí el capítulo de la autocrítica. Luis Hay pone como ejemplo que la autocrítica es un dardo que jamás llegará al blanco. Cuando no haces las cosas que deberías, cuando no eres constante en un propósito o una meta, cuando fallas, cuando lastimas a alguien más, cuando tomas una mala decisión, cuando te equivocas y te autocriticas, te regañas por ese error que cometiste, solo intensificas el malestar, pero no tendrás las herramientas para solucionar el problema. Te quiero compartir una anécdota que ella redacta. Dice, tengo una clienta que es capaz de comer una libra de mantequilla y todo lo que pueda caer en sus manos cuando no tolera estar con sus propios pensamientos negativos. Después de tener este atracón de comida, al día siguiente se enoja con ella misma porque su cuerpo pesa mucho. Cuando lo tratamos en el consultorio, entendimos que de niña solía caminar alrededor de la mesa familiar y se acababa todo lo que dejaban los demás. La familia se reía, pensaban que era simpática y era la aprobación que recibía de los suyos. Qué fuerte, ¿no? Ella continúa y dice, cuando te regañas, cuando te maltratas, te golpeas, te castigas por lo que hiciste, porque te arrepientes, porque no deberías hacerlo. ¿A quién crees que estás tratando de esa manera? Cada que ella se reprochaba por lo que había comido un día antes, ella le estaba reprochando a esa niña a quien le enseñaron a comer sin control. Y termina con una frase que dice, casi toda nuestra programación, tanto negativa como positiva, fue dada a nosotros cuando teníamos aproximadamente 3 años de edad. Así que a la próxima que te autocritiques por algo, estarías criticando a tu yo de 3 años. Qué fuerte, ¿no? Te sigo compartiendo lo que dice Luis Hay y tendremos un ejercicio de decreto al final de esta hora en Amor 95.3.

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2: Sigue disfrutando de tu camino y vamos por una hora más de información vial, así que toma nota.
3: Choque.
2: Se registra en el circuito interior después de Ricardo Flores Magón en dirección a Marina Nacional, así que te pido conduzcas con mucho cuidado.
3: Aviso.
2: Por obras, la estación La Salle de la línea 2 del Metrobús no ofrece servicio en ambos sentidos. Tu alternativa, estación Patriotismo.
3: Muy rápido.
2: Pasemos a la información de las calles, porque justo ahorita Avenida Revolución está libre desde el Eje 10 Sur y hasta Barranca del Muerto. Antonio Caso te conviene desde Avenida Insurgentes y hasta el circuito interior.
3: Carga.
2: Aún así no dejas de avanzar por Florencia desde Chapultepec y hasta Reforma. También en Avenida Constituyentes desde Observatorio y hasta Lomas Altas.
3: Tráfico lento.
2: Te tomará algunos minutos avanzar por el Eje 1 Oriente desde Mizcalco y hasta Fray Servando.
3: A vuelta de rueda.
2: Así encontrarás el Eje 1 Norte desde Metro Pantitlán y hasta Metro Angares.
3: Clima.
2: Tenemos 22 grados. 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

Hoy, con todo el cariño del mundo, yo les sigo compartiendo cómo la autocrítica no te llevará a ningún lado, más bien te va a inmovilizar. Les sigo compartiendo lo que aprendí en el libro Tú puedes sanar tu vida, de Luis L. Hay, aquí en Amor 95.3, solo música romántica. Les compartía cómo esta mujer tan sabia escribía que la autocrítica es como un dardo que jamás dará en el blanco. Ella explicaba cómo la mayoría de nuestras programaciones personales, la forma en la que somos, lo que concluimos de nosotros, cómo vemos el mundo y cómo nos comportamos hoy de adultos, fue como programado en nosotros cuando teníamos aproximadamente de 3 a 5 años. Y cada vez que te equivocas, cada vez que te fallas, cada vez que no eres constante, cada vez que lastimas a alguien, cada vez que no tomas la decisión correcta, cada vez que fallas y te reclamas y te recriminas y te castigas en la mente, en realidad estás tratando de esa manera a tu yo de 3 o 5 años. Ella afirma que la forma en la que fuimos tratados de niños generalmente es la manera en la que nos trataremos a nosotros mismos ahora. O sea, cada vez que te comes ese rebanado de pastel y al día siguiente te molestas contigo y dices, ¡ay, qué bruta! ¿Por qué no eres constante? ¿Por qué no puedes tener autocontrol? ¿Por qué te comes ese pedazo de pastel? Es un ejemplo. O cada vez que te recriminas por la decisión que tomaste, cada vez que te criticas por lo que haces, por cómo te vistes, por cómo te ves, estás regañando a tu yo de 3 años. Si eres una persona que se enoja consigo misma por tener miedo, piensa que tienes 3 años. Si tuvieras un niño de 3 años enfrente con miedo, ¿qué harías? ¿Te enojarías con él? ¿O lo abrazarías y lo consolarías hasta que se sintiera tranquilo? Tal vez los adultos que nos rodeaban cuando éramos pequeños no tenían estas herramientas, pero ahora tú y yo somos el adulto responsable de nuestro niño interior. ¿Quieres ser un adulto que maltrate a tu yo de 3 años? Las voces de mamá y papá ya no importan. Las voces de los adultos que te rodeaban en aquel entonces ya no son relevantes. Sigues tú. ¿Cómo te vas a tratar a tu yo de 3 años? Basta con la autocrítica, es lo que dice Luis Hay, para tener una vida plena. Te lo comparto en Amor 95.3 y ya regreso con el decreto de hoy. Buen camino, buenas tardes.

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2: Sigue disfrutando de tu camino y vamos por una hora más de información vial, así que toma nota.
3: Choque.
2: Se registra en el circuito interior después de Ricardo Flores Magón en dirección a Marina Nacional, así que te pido conduzcas con mucho cuidado.
3: Aviso.
2: Por obras, la estación La Salle de la línea 2 del Metrobús no ofrece servicio en ambos sentidos. Tu alternativa, estación Patriotismo.
3: Muy rápido.
2: Pasemos a la información de las calles, porque justo ahorita Avenida Revolución está libre desde el Eje 10 Sur y hasta Barranca del Muerto. Antonio Caso te conviene desde Avenida Insurgentes y hasta el circuito interior.
3: Carga.
2: Aún así no dejas de avanzar por Florencia desde Chapultepec y hasta Reforma. También en Avenida Constituyentes desde Observatorio y hasta Lomas Altas.
3: Tráfico lento.
2: Te tomará algunos minutos avanzar por el Eje 1 Oriente desde Mizcalco y hasta Fray Servando.
3: A vuelta de rueda.
2: Así encontrarás el Eje 1 Norte desde Metro Pantitlán y hasta Metro Angares.
3: Clima.
2: Tenemos 22 grados. 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

Hoy entendíamos cómo la autocrítica no nos lleva a ningún lado. La autocrítica, el regañarte en tu mente, criticarte, reclamarte, castigarte por lo que no hiciste, por la decisión que tomaste, por cómo erraste, por cómo lastimaste a alguien, ese maltrato en tu cabeza, esa culpa que nutres con tus pensamientos de coraje o de crítica hacia tu persona, solo va a generar inmovilización. Va a generar que no puedas moverte, que no puedas hacer algo por cambiar lo que está pasando, que no puedas mejorar como persona, porque no puedes cambiar el error, no puedes cambiar esa toma de decisión y solo seguirás en un, digamos, en un ciclo. Me equivoco, me culpo, no hago nada para cambiar, solo sufro y me voy a volver a equivocar. Sé amable contigo. Comienza a amarte, comienza a probarte, es lo que necesitas para dejar de sufrir y encontrar una vida plena, que es lo que busca compartirnos este libro maravilloso. Y quiero invitarte a que tengamos un ejercicio de decreto. Ponemos una mano en el pecho, otra mano con la palma hacia el cielo. Y juntos repetimos lo siguiente. En el momento de la vida donde me encuentro, todo es perfecto, pleno y completo. Veo cualquier patrón de autocrítica en mi interior y entiendo que no tiene poder sobre mí. Me apruebo a mí mismo y a la forma en la que estoy cambiando. Hago lo mejor que puedo. Dilo, hago lo mejor que puedo y cada día es más fácil. Cada día es más fácil. Te mando un abrazo a la distancia. Yo soy Melanie Garza y así terminamos juntos esta hora de acompañamiento en Amor 95.3.

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2: Ya son las 7 de la noche, yo te sigo acompañando y sabes, entre menos hablo, más música suena en Amor 95.3, solo música romántica. Gracias por tu vida en la mía, yo te sigo acompañando y me quedo hasta las 9. En esta hora seguimos reflexionando, pensando, conversando, espero que lo que platiquemos te sirva. Lo comparto de manera personal con todo el corazón. Además, tendremos un ejercicio de decreto, como ya es costumbre, y lo más especial e importante de todo, tú y yo seguimos en este domingo descubriendo que no estamos solos en este mundo con lo que sentimos. Gracias por tu vida en la mía. Súbele a tu radio, mi Facebook, Melanie Garza en Amor, mi Instagram y TikTok, arroba soy Melanie Garza. Yo me quedo hasta las 9, aquí en Amor 95.3.

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hoy me encantaría que tú y yo tuviéramos la valentía, la sabiduría y la firmeza para agradecer a nuestros miedos por existir. No te lo he dicho, pero yo siempre te cuento las cosas como son y yo te cuento en confianza todo de mí. Y yo suelo ser una persona muy miedosa. Suelo ser una persona muy miedosa. Hay muchos proyectos que tengo en mi mente como deseos personales que nunca inicié y espero algún día hacerlo, pero la razón por la que no han arrancado es porque temo. Temo a que no funcionen, temo a equivocarme, temo a no tomar la decisión correcta. Y así muchos. Muchos tenemos miedo a iniciar, tenemos miedo a ser vistos, tenemos miedo a levantar la mano, tenemos miedo a hablar en público, tenemos miedo a, no sé, a enamorarnos, tenemos miedo a tener una relación, tenemos miedo a confiar en las personas, tenemos miedo a expresar nuestras emociones, no sé. Cada quien tiene sus miedos. Pero hoy le vamos a decir gracias a los miedos, ¿sabes? Es poderosísimo tener una conclusión como esta. Me encantaría que tú y yo en esta hora, hoy, a nuestros miedos, les dijéramos gracias. No vamos a rechazarlos, no vamos a enojarnos con nosotros por tenerlos, no vamos a frustrarnos por sentir miedo y no atrevernos. No vamos a pedirle al miedo que se vaya. Más bien, vamos a agradecerles. Vamos a agradecerle a esos miedos. Porque gracias a ellos podemos descubrirnos. Gracias a ellos puedes reconocer qué es lo que tienes que sanar. ¿Qué historia tienes? Lo que te limita en sí no es el miedo. Es la herida que hay detrás del miedo. ¿Tienes miedo a enamorarte? Bueno, quizá la herida es que en el pasado te traicionaron o te hicieron daño. ¿Tienes miedo a intentar? Es porque quizá hay una herida de que sientes que no eres tan bueno. ¿Tienes miedo a hablar en público? Es que quizá, un ejemplo, cuando eras más chavo te hicieron creer que no debías hablar o que tu opinión no era válida, ¿sabes? Nuestros miedos también nos indican las cosas que vale la pena intentar. Si no fueran tan grandes, tan buenas o tan, no sé, increíbles oportunidades, no nos daría miedo, ¿no lo crees? Hay una frase que mi novio siempre dice y me ha ayudado a cambiar mi persona miedosa que soy. Y me encantaría compartírtela en dos canciones. Aquí en Amor 95.3, solo música romántica. Buen camino, gracias por estar conmigo.

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2: A seguir disfrutando de este fin de semana, llegó el momento de más información vial.
3: Aviso.
2: Déjame recordarte que por obras, la estación La Salle de la línea 2 del Metrobús no ofrece servicio en ambos sentidos. La estación Patriotismo es tu alternativa.
3: Muy rápido.
2: En más información de las calles te platico de las buenas opciones. Ahorita Avenida Constituyentes está libre desde Observatorio y hasta el Circuito Interior. Te conviene Primero de Mayo desde Gustavo Vaz y hasta Periférico.
3: Carga.
2: Aún así no dejas de avanzar en Florencia desde Chapultepec y hasta Paseo de la Reforma. También el viaducto Río de la Piedad lleva ligera carga desde Congreso de la Unión y hasta la calzada de Tlalpan.
3: Tráfico lento.
2: Por la calzada Ignacio Zaragoza, solo si partes de Avenida Guelatao y te diriges a República Federal.
3: A vuelta de rueda.
2: Sigue imposible el eje 1 norte desde Metro Pantitlán y hasta Metro Angares.
3: Clima.
2: Tenemos 21 grados en la temperatura y se pronostica una mínima de 14 grados. Soy Andrea, quédate escuchando Amor 95.3.

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Yo les compartía que siempre he sido una persona muy miedosa. Siempre he sido una persona muy miedosa. Y les dejé de ver la frase que constantemente dice mi prometido, que a mí me ha ayudado a dejar estos miedos atrás o a cambiar mi perspectiva con respecto a los miedos. Ejemplo, puede ser miedo a empezar algo, puede ser miedo a intentar, miedo a cristalizar ese proyecto que tienes desde hace tiempo, miedo a enamorarte, miedo a ser mamá, miedo a empezar una familia, miedo a comprometerte, miedo a dejar ese trabajo. Tienes miedo, hay algo que quieres, hay algo que deseas, hay algo que te gustaría, pero te genera mucho miedo. Bueno, gracias a nuestros miedos, mi novio, mi prometido siempre dice: yo siempre siento miedo, pero lo hago aún y con ese miedo. Y es su frase célebre, yo así lo creo. Yo siempre siento miedo, pero estoy dispuesto a hacerlo aún y con ese miedo. El miedo me enseña que hay algo que vale la pena, me dice. Me dijo: ¿sabes cuánto miedo tenía yo a estar contigo? ¿Cuánto miedo tenía yo a enamorarme y a tener una relación después de cómo me habían roto el corazón antes? Yo me rehusaba, decía él. Me rehusaba. Tenía mucho miedo. Y ese miedo me hizo entender que lo que sentía por ti era importante. Y hay otro ejemplo. Recuerdo que hace tiempo ya nos fuimos a un deportivo allá en Monterrey, de donde somos. Y en ese deportivo, además de albercas maravillosas, había una gran fosa para que la gente pudiera aventarse de clavado. Esa fosa no recuerdo de cuántos metros era, pero estar ahí arriba generaba un miedo enorme. Ese miedo me llevó a sentirme tiesa como estatua y no podía moverme, no podía aventarme, aun y cuando tenía el deseo de hacerlo. Cuando llegamos los dos hacia arriba, recuerdo que solo pude decirle: siento mucho miedo, y cuando volteé, ella se había aventado. Y no sabes cómo me ofendí. Se aventó sin mí, me dejó ahí sola arriba. Me tardé mucho en bajar, me tardé mucho en aventarme. Me dijo: no lo pienses, aviéntate. Y contó a las tres. Una, dos, y al tres me tuve que lanzar. Y al estar ya fuera de la fosa, recuerdo que le reclamé: ¿por qué me dejaste sola allá arriba? A lo que él me respondió: ya que estaba ahí, a la orilla de tirarme, sentí el mismo miedo que tú. Pero si lo pensaba, si le daba lugar ese miedo en mi cabeza, si le daba espacio, no me iba a aventar y me iba a quedar inmóvil como tú, así que me aventé sin pensarlo. Eso tenemos que hacer con el miedo. Te lo comparto con amor, aquí en Amor 95.3, solo música romántica.

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1: Amigos de Amor, ¿qué tal? Para mí es un gusto estar acompañándolos. Llegó el momento de más información vial.
2: Accidente.
1: Se registra en el viaducto antes de Avenida Coyoacán en dirección a Monterrey. Así que ahora que lo saben, les pido conduzcan con mucho cuidado.
2: Muy rápido.
1: Pasemos a más información de las calles. Y es que justo ahorita Avenida Lomas Verdes está libre desde Presa Madín y hasta Periférico. Justamente Periférico igual te conviene solo si partes de Las Flores y te diriges a Luis Cabrera.
2: Carga.
1: Ya por la calzada de Tlalpan entre División del Norte y hasta Metro General Anaya. Fraiser Bando también va con asentamientos en semáforos entre el Eje Central y el Eje 1 Oriente.
2: Tráfico lento.
1: Igual nos informan que el viaducto Miguel Alemán está lento desde Insurgentes y hasta el Eje Central, así que anticipa tu paso.
2: A vuelta de rueda.
1: Por el Eje 1 Norte desde Metro Pantitlán y hasta Metro Angares.
2: Clima.
1: Ahorita el termómetro marca 21 grados, pero se pronostica una mínima de 14 grados. Soy Andrea, te sigo acompañando con toda la información vial aquí en Amor 95.3.
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Para mí ha sido una gran oportunidad esta para agradecer a mis miedos mientras te comparto la intención de hacerlo. Vamos a agradecer a nuestros miedos por existir. El miedo nos limita, el miedo nos hace creer que no nos irá bien. El miedo nos protege, el miedo nos lleva a crear escenarios en nuestra cabeza donde las cosas no salen, y por eso el miedo nos inmoviliza. Por eso no nos atrevemos, por eso no nos aventamos, por eso no empezamos. Por eso no queremos confiar en esas personas, por eso no queremos intentar una relación o comprometernos. Por eso no queremos empezar ese proyecto, por eso no queremos dejar nuestra chamba y empezar ese negocio que queremos. Porque el miedo tiene una forma amorosa y sabia de protegernos. El miedo no es un enemigo. Y muchos pudiéramos quejarnos porque lo tenemos, pudiéramos frustrarnos porque sentimos miedo y porque no nos aventamos. Pero el miedo te muestra las heridas que tienes que sanar. El miedo te muestra de qué te quieres proteger. El miedo te enseña que hay algo que verdaderamente vale la pena y te importa. Por eso sientes tanto miedo. Gracias al miedo por mostrarnos todo lo que aún no estamos listos para reconocer o lo que no nos damos cuenta que tenemos, que llevamos cargando. Si le damos mucho lugar al miedo, nos inmoviliza. Pero si lo vemos un rato y lo entendemos, nos da revelación de nosotros, nos ayuda a entendernos. Pero al menos yo ya no quiero que el miedo sea un impedimento, sino quiero que sea un maestro. Quiero que me muestre, quiero entender por qué siento miedo, no quiero solo creerle a los escenarios catastróficos de mi cabeza. Te invito a que hagas conmigo un ejercicio de decreto y así terminemos ya esta conversación. Ponemos una mano en el pecho, una mano con la palma hacia el cielo y repite esto como si fuera una realidad. Hoy elijo mirar a mi miedo de frente. Hoy elijo mirar a mi miedo de frente. Te agradezco por estar conmigo, pero te resto poder para detenerme. Dilo como si ya fuera una realidad. Te resto poder para detenerme. Hecho está, tú y yo lo creemos, y así nos vamos a una vida con menos miedo. 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
3: Ya son las 8 de la noche. Esta es la última hora que tenemos para acompañarnos y además maravillosamente esta hora trae una historia poderosísima. Bienvenido, bienvenida a las noches de historias de Amor 95.3, solo música romántica. Yo me quedo en tu vida hasta las 9, pero en esta última hora, antes de las 9 de la noche, te voy a regalar una historia que a mí me inspira, que a mí me dejó con el ojo cuadrado, sorprendida, que me dejó pensando y que espero te ayude a ver la vida con otros ojos, que siempre es el propósito de este programa. Gracias a Gus, que está conmigo en el control de audio. Tú, please, súbele a tu radio, quédate conmigo, que yo regreso con la historia de hoy en tres canciones, aquí en Amor 95.3.

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Bienvenido seas a esta noche de historias más. Esta historia en particular habla sobre el miedo personal que todos experimentamos y espero llegue a tu vida en el momento correcto. Se llama La Sombra de la Luna. Pues te cuento que en un pequeño pueblo costero que se llamaba Bahía Oscura, las noches parecían más largas que en cualquier otro lugar. Y ahí el mar no solo era un espectáculo natural, sino también era el protagonista silencioso de las historias más inquietantes que pudieras escuchar. Pero ninguna era más aterradora que la leyenda de la Sombra de la Luna. Se decía que en las noches de luna llena, una figura surgía del océano como si fuera una aparición maldita. Y no era humana, pero caminaba como tal. Nadie que la hubiese visto de cerca vivió para describirla con precisión, pero los pocos testimonios hablaban de una forma alta y con un cuerpo que parecía estar compuesto de pura oscuridad. Y sus ojos, decían, que brillaban como dos lunas invertidas, pero con una frialdad que te helaba el alma. Y la leyenda había pasado de generación en generación y los mayores advertían a los jóvenes que nunca salieran de casa durante las noches de luna llena. Pero bueno, como en todas las historias, siempre había algunos escépticos. Y Diego, un chico de 17 años con una mente muy lógica y un carácter muy temple, era uno de ellos. Él afirmaba que esos eran cuentos para asustar a los niños. Así lo decía muy arrogante a sus amigos Pablo y Carmen, mientras la abuela de esta última les advertía una vez más: no salgan en la noche de luna llena por la sombra de la luna. Diego empezó a reírse. Carmen, muy ofendida, le dice: no te burles de mi abuela. Que ella era más supersticiosa que cualquiera del pueblo. Y Diego, cruzando los brazos, respondía: es solo el miedo lo que mantiene viva esa historia. Pero Pablo preguntó: ¿y si no es solo una historia? Y fue entonces cuando Diego propuso un plan. Les dijo: vamos a salir esta noche durante la luna llena, porque quiero demostrarles que no hay nada ahí más que el viento, las olas y una leyenda que está construida de puras mentiras. ¿Y qué pasa en esa noche? Yo te lo comparto en tres canciones. 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
2: Amigos de Amor, ¿qué tal? Para mí es un gusto estar acompañándolos y vamos por una hora más de información vial.
3: Aviso.
2: Hay que recordar que el costo de la verificación vehicular en la Ciudad de México para los hologramas 00012, rechazo y evaluación técnica es de $765, esto para que no te tome por sorpresa.
3: Muy rápido.
2: Pasemos ahora sí a la información de las calles, y es que justo Primero de Mayo va libre desde Gustavo Bassi hasta Periférico. Te conviene el circuito interior desde el Eje 2 Norte y hasta Marina Nacional.
3: Carga.
2: Pero no dejas de avanzar en el viaducto Río de la Piedad entre la calzada de Tlalpan y hasta Congreso de la Unión. También el circuito interior lleva asentamientos entre Reforma y hasta Benjamín Franklin.
3: Tráfico lento.
2: En prolongación División del Norte desde Guadalupe y Ramírez y hasta Avenida Muyuguarda.
3: A vuelta de rueda.
2: Sigue imposible el Eje 1 Norte desde Metro Pantitlán y hasta Metro Angares.
3: Clima.
2: Tenemos en la temperatura 20 grados. Soy Andrea, quédate escuchando Amor 95.3.
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¿Qué pasó con estos tres amigos que, a pesar de las advertencias y a pesar de las leyendas, deciden ir al mar a encontrar en la noche de luna llena a la famosa sombra de la luna? Esa sombra en forma de humano que salía de la luna, caminaba sobre el mar, llegaba a la orilla y estaba maldita. Bueno, yo continúo con esta historia nocturna en Amor 95.3. Pues ya saben, Diego, del mayor de los tres amigos, era un ser que pensaba con claridad, una mente lógica, un carácter muy temple y temerario, y convenció a sus amigos de que esta solamente era una leyenda para asustar a los niños. Y fueron. Salieron una noche de luna llena, y cuando la medianoche llegó, la luz de la luna alta y redonda en el cielo bañaba el pueblo con un brillo pálido que hacía que todo se sintiera muy siniestro. Las calles estaban vacías, y los tres amigos caminaron por la plaza central donde las sombras de las farolas se alargaban. Todo parecía tranquilo, pero había algo en el aire. Era como una sensación de ser observados que ninguno se atrevió a mencionar en voz alta. Y Diego rompió el silencio diciendo: ven, no está pasando nada fuera de lo normal. Pero Carmen se detuvo de golpe y dijo: ¿escuchaste eso? Y el grupo se quedó en silencio, porque en la lejanía el viento traía un sonido muy extraño. Era como un lamento, como un susurro, como si alguien cantara una melodía rota desde el océano. Y Diego, con su mente lógica, intentó justificar que pues era el viento, aunque estaba flaqueando en su interior. Siguieron el camino hacia la playa, pero a medida que se acercaban el aire parecía más frío, como si la luna estuviera drenando el calor del mundo. Y entonces la vieron. ¡Sí, la vieron! Vieron una figura emergiendo lentamente del agua. Y su cuerpo era tan oscuro que parecía absorber la luz de la luna. Y era mucho más alta que cualquier otro ser humano, y sus movimientos eran torpes, pero inquietantemente rápidos. Carmen dejó escapar un grito ahogado y Pablo retrocedió con las manos temblorosas. Y el de la mente lógica, Diego, gritó: ¡corramos!, empujándolos a todos hacia las calles del pueblo. ¿Qué pasó con ellos? ¿Qué hizo esta figura? ¿Y qué nos va a enseñar la historia de hoy, que era medio terrorífica? Te lo comparto en dos canciones y cierro ya nuestra noche en Amor 95.3, solo música romántica.

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1: Amigos de Amor, ¿qué tal? Para mí es un gusto estar acompañándolos y vamos por una hora más de información vial.
2: Aviso.
1: Hay que recordar que el costo de la verificación vehicular en la Ciudad de México para los hologramas 00012, rechazo y evaluación técnica es de 765 pesos, esto para que no te tome por sorpresa.
2: Muy rápido.
1: Pasemos ahora sí a la información de las calles, y es que justo Primero de Mayo va libre desde Gustavo Bassi hasta Periférico. Te conviene el circuito interior desde el Eje 2 Norte y hasta Marina Nacional.
2: Carga.
1: Pero no dejas de avanzar en el viaducto Río de la Piedad entre la calzada de Tlalpan y hasta Congreso de la Unión. También el circuito interior lleva asentamientos entre Reforma y hasta Benjamín Franklin.
2: Tráfico lento.
1: En prolongación División del Norte desde Guadalupe y Ramírez y hasta Avenida Muyuguarda.
2: A vuelta de rueda.
1: Sigue imposible el Eje 1 Norte desde Metro Pantitlán y hasta Metro Angares.
2: Clima.
1: Tenemos en la temperatura 20 grados. Soy Andrea, quédate escuchando Amor 95.3.

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Estoy emocionada y estoy igual de intrigada que tú. Ya quiero saber el final de nuestra historia nocturna. Gracias por estar conmigo. ¿Y qué pasó con estos tres amigos que se toparon con la temible sombra de la luna que creían no existía? Bien, pues Diego fue el primero en correr. Diego fue el primero en huir, ese que les había convencido que las historias de terror eran falsas. Y el grupo corrió con todas sus fuerzas, pero no importaba lo rápido que se movieran. Cada vez que miraban hacia atrás, la figura estaba más cerca. Y cuando llegaron a una calle estrecha, Diego se detuvo en seco y dijo: "No podemos seguir huyendo. Si no hacemos algo para detenerla, nos va a atrapar". Y Carmen, temblando, dijo: "¿Qué vamos a hacer ante un monstruo como ese?". Y Diego miró a su alrededor desesperado. Sus ojos posaron en una linterna que Pablo llevaba colgada de su mochila. "¿Y la luz?", dijo de repente Diego, porque recordó las leyendas que mencionaban cómo la luna protegía a los habitantes del pueblo. Él agarró la linterna y cuando la figura apareció, apuntó directamente a sus ojos y la criatura soltó un gruñido agudo que parecía rasgar el aire. Y gritó Diego: "¡Es vulnerable a la luz! ¡Necesitamos más!". Y corrieron a casa de Carmen, donde sabían que su abuelo guardaba viejas lámparas y una caja de fuegos artificiales. Y encendieron todo, sí, todo: linternas, luces de bici, incluso las velas de emergencia que Carmen tenía guardadas. Y la criatura rodeaba la casa, golpeaba las ventanas, y cada golpe resonaba como un tambor, haciendo que el corazón de los tres latiera con fuerza descontrolada. Y ordenó Diego: "Cuando entre, encenderemos todo al mismo tiempo". Y no tuvieron que esperar mucho, porque la puerta cedió con un crujido seco, la criatura entró, y Diego gritó: "¡Ahora!". Y todas las luces se encendieron al unísono. Bañaron a la criatura en un resplandor cegador y la sombra de la luna soltó un alarido tan intenso que hizo que los oídos de los tres chicos se llenaran de un zumbido. El cuerpo de la sombra se retorció hasta que finalmente se desvaneció como una nube de oscuridad. Y al día siguiente, los tres amigos caminaban por el pueblo sintiendo que algo era distinto. Los habitantes los observaban con juicio, pero también con asombro y gratitud. Se corrió el rumor de lo que habían hecho y resulta que después de ese día la sombra de la luna nunca volvió a aparecerse en Bahía Oscura. Diego, Pablo y Carmen aprendieron esa noche que el miedo es poderoso, pero la luz, ya sea la de una linterna o la de ser valientes o la de atrevernos o la de entender que no podemos huir para siempre y tenemos que hacer algo, siempre puede disipar la oscuridad. Y yo me quedo con que la verdadera fuerza y la verdadera valentía no consisten en no tener miedo, sino en enfrentarlo con seguridad, inteligencia y determinación. Lo desconocido siempre va a parecer invencible, pero siempre hay una forma de combatirlo, ¿no? Bueno, yo con esto cierro nuestro acompañamiento nocturno. Soy Melanie Garza, gracias por estar conmigo en Amor 95.3, solo música romántica. Yo regreso mañana a partir de las 4. Que tengas un gran camino, muy buenas noches. Gracias por escucharme una noche más.

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2: Sigue disfrutando de tu camino. ¿Qué tal? Para mí es un gusto estar acompañándote y vamos por más información.
3: Choque.
2: Se registra en periférico antes de viaducto en dirección a Constituyentes, así que ahora que lo sabes, te pido conduzcas con mucho cuidado.
3: Aviso.
2: Déjame recordarte que mañana no circulan los autos con holograma 1 y 2 de verificación, engomado amarillo y terminación de placas con los números 5 y 6.
3: Muy rápido.
2: Pasemos a la información de las calles, porque justo ahorita Avenida Río San Joaquín está libre desde Periférico y hasta la calzada Mariano Escobedo. Te conviene Primero de Mayo desde Gustavo Vaz y hasta Periférico.
3: Carga.
2: Pero no dejes de avanzar por Avenida Constituyentes desde Observatorio y hasta Lomas Altas.
3: Tráfico lento.
2: Aún te tomará algunos minutos avanzar por la calzada Ignacio Zaragoza desde Avenida Guelatao y hasta República Federal.
3: A vuelta de rueda.
2: En la autopista México-Cuernavaca desde la caseta de cobro y hasta el viaducto Tlalpan.
3: Clima.
2: Tenemos en la temperatura 19 grados y se pronostica una mínima de 14. Soy Andrea, quédate escuchando Amor 95.3.
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4: Amigos de Amor, para mí fue un gusto acompañarlos en su camino y me despido con toda la información del tráfico y el clima. Que tengan un increíble inicio de semana.
5: Aviso.
4: Hay que recordar que mañana no circulan los autos con holograma 1 y 2 de verificación, engomado amarillo y terminación de placas con los números 5 y 6.
5: Muy rápido.
4: Mejor aprovecha que ahorita primero de mayo sigue libre desde Gustavo Vaz y hasta Periférico. También Arquímedes entre Reforma y Mazarik.
5: Carga.
4: Pero no dejas de avanzar en Río Mixcuac entre Insurgente Sur y Revolución.
5: Tráfico lento.
4: Aún tardarás algunos minutos por el circuito interior desde Marina Nacional y hasta el Eje 1 Norte.
5: Clima.
4: Ahorita tenemos 19 grados, se pronostica una mínima de 14 grados. Para mañana se pronostica una temperatura máxima de 24 grados y una mínima de 13 grados. Además, hay 30% de probabilidad de lluvia. 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
3: Ríete, ríete de ti, ríete contigo, pero ríete. Revitaliza, aplica humor a lo que te está pasando, a lo que eres, a tus fallas, al camino que te queda por caminar. Ríete de la vida cuando tienes suerte y también cuando no la tienes. Cuando te sale lo que tanto has intentado cada vez que te caigas. Ríete cuando mires atrás de todo lo que has conseguido sin ni siquiera darte cuenta. Ríete de lo afortunado que eres de estar aquí. Ríete con las personas que quieres, con tu pareja, con tus compañeros, con los amigos. Reírte te ayuda a revitalizarte, a simplificar, a sentirte más ligero, a sentirte con felicidad, a acercarte a los demás. Reírnos nos soluciona los problemas, nos ayuda a tener más energía, a disfrutar más la vida. Reírnos nos ayuda a ser felices.
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0: Cuando hablamos de seguridad, también tenemos que hablar de prevención. Es muy importante atender las causas que pueden generar violencia desde su origen y trabajar directamente en las comunidades, especialmente con niñas, niños y jóvenes.
1: Porque construir la paz no significa nada más reaccionar ante los problemas, sino generar oportunidades. La estrategia Atención a las Causas que Generan la Violencia busca acercar educación, cultura, deporte, salud, capacitación y programas sociales para fortalecer el desarrollo de las juventudes.
0: Y hay ejemplos concretos de cómo se está trabajando en los estados. En Morelos, por ejemplo, más de 86 mil niñas, niños, jóvenes y personas adultas participaron en 275 jornadas por la paz.
1: En estas jornadas hubo talleres para prevenir el acoso, actividades culturales, murales comunitarios y acciones para recuperar espacios públicos. Además, se visitaron hogares en 16 colonias para identificar necesidades y canalizar a jóvenes en situación de vulnerabilidad.
0: También se hicieron 8 ferias de paz para acercar trámites y servicios a la población. Y en materia de coordinación, Morelos cuenta con una mesa estatal de paz y 5 mesas regionales, que han tenido más de 2.700 reuniones y alcanzado 1.040 acuerdos en materia de seguridad.
1: Para las juventudes, se impulsan proyectos como la construcción de 5 bachilleratos nacionales Margarita Maza y 2 centros comunitarios México Imparable. Estos están en Cuernavaca y Cuautla, con espacios deportivos, culturales y de atención en salud mental.
0: Y en Guerrero el trabajo se concentra en la montaña alta y baja, donde se mantiene una intervención integral en 19 comunidades de los municipios de Chilapa de Álvarez, Olinalá, Atlixtac y Zapotitlán de las Tablas.
1: Ahí participan 20 dependencias para llevar servicios médicos y psicosociales, fortalecer la infraestructura educativa y de salud y apoyar el campo e impulsar proyectos productivos.
0: Además, se le da atención especial a las y los jóvenes con programas de capacitación, educación y formación para el trabajo, porque generar oportunidades también es una forma de construir paz.
1: Así, la estrategia Atención a las Causas que Generan la Violencia busca que las comunidades tengan más herramientas para salir adelante y que las juventudes encuentren caminos de desarrollo, bienestar y tranquilidad.
0: Cuidar nuestros recursos naturales es cuidar la salud, la biodiversidad y el futuro de las comunidades. Por eso existe el Plan de Saneamiento de los ríos Atoyac, Tula y Lerma Santiago, una estrategia que busca recuperar estos ecosistemas.
1: Para entender cómo funciona este plan y cómo ayuda a la restauración ambiental, les traemos esta cápsula.
2: Durante décadas, muchos de los ríos más importantes de México dejaron de ser fuente de vida. El crecimiento urbano acelerado, las descargas sin tratamiento y la contaminación industrial deterioraron sus aguas, afectaron sus ecosistemas y pusieron en riesgo la salud, la seguridad y el derecho humano al agua y a un medio ambiente sano de millones de personas. Los ríos que antes unían comunidades, hoy, en muchos lugares, las separan. Hoy, por instrucción de la presidenta Claudia Sheinbaum, el gobierno de México ha tomado una decisión histórica.
3: Vamos a limpiar también y a sanear los ríos más contaminados del país.
2: El río Atoyac, que recorre Tlaxcala y Puebla. El río Tula, que atraviesa el estado de Hidalgo. Y el sistema Lerma Santiago, uno de los más extensos de México, que cruza 6 entidades y abastece de agua a millones de personas. Juntos, estos ríos atraviesan cientos de kilómetros de territorio, conectan ciudades, comunidades, industrias y zonas agrícolas. Recuperarlos es uno de los mayores desafíos ambientales de nuestro tiempo. 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
2: Ahora vamos a conocer la música de otra semifinalista de México Canta, en su segunda edición. Ella es Grecia Marín, que trae una propuesta musical con gran sensibilidad interpretativa. Vamos a escuchar Te Pedí.
5: Buenos días a todos.
6: Vamos a bailar.
5: Ah, claro que sí. Me llamo Grecia Marín, tengo 25 años, soy de Perris, California. Es un honor ser parte de México Canta, gracias por esta oportunidad. Y les voy a cantar un pedacito de Te Pedí.

0: También vamos a escuchar a Daniel Ochoa, cantante y compositor que combina influencias del regional mexicano con sonidos actuales. Esta canción es Dolor a Primera Vista.
1: Ya les va una canción que se llama Dolor a Primera Vista.

0: Gracias.
1: Y cerramos este bloque musical con Tiffany Galaviz, semifinalista que nos trae una interpretación con mucha personalidad y orgullo por sus raíces. Escuchemos Cosa Fina del País.
2: Buenos días a todos, mi nombre es Tiffany Galaviz, soy de Los Ángeles, California, y les voy a cantar mi canción que se llama Cosa Fina del País.

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3: Ahora es momento de seguir con el talento de México Canta. Vamos a escuchar a Rosalba Valdés, semifinalista de este concurso, con una canción que se llama La Depre.
4: Buenos días, presidenta, ¿cómo está?
5: Bien.
4: Buenos días a todos, me llamo Rosalba Valdés, soy de Chicago, Illinois. Es un gran honor estar aquí y voy a cantar mi canción La Depre.

0: Seguimos con otra de las voces que forman parte de esta nueva generación de intérpretes. Él es Joshua Soto, semifinalista de México Canta, que nos presenta Terco Callejero.
1: Buenos días, secretaria de Cultura, y buenos días a todos ustedes. Me llamo Joshua Soto, soy de la ciudad de Nueva York, en el municipio del Bronx. Y con su permiso, presidenta, me gustaría cantarle un pedacito de mi canción Terco Callejero.

0: Muchas gracias.
1: En México desde hace 25 años, la Matatena, Asociación de Cine para Niñas y Niños, ha hecho un trabajo bien importante para acercar a niñas, niños y adolescentes al lenguaje del cine. Y esto no solo como espectadores, sino también como creadores que pueden transformar sus ideas en imágenes.
2: Así es, en sus talleres la Matatena ha trabajado con infancias de entre 6 y 14 años, incluyendo comunidades en situación vulnerable, promoviendo temas como los derechos de la niñez, la inclusión, la equidad de género y el cuidado del medio ambiente. Y hoy nos acompaña Lisette Cotera, integrante de la Matatena, Asociación de Cine para Niñas y Niños. Lisette, bienvenida a Hora Nacional.
3: Mucho gusto, buenas noches y muchísimas gracias por este espacio.
2: Gracias a ti por visitarnos.
1: Oye, platícanos un poquito de la Matatena. Hace ya muchos años se identificó una necesidad, pero ¿cómo se dieron cuenta que las infancias de México y las juventudes se podrían beneficiar de aprender un poquito sobre cómo se hace cine?
3: Pues mire, es una larga historia y fue algo fortuito y no, acabamos de pasar 3 décadas y la semilla de todo el proyecto ha sido el Festival Internacional de Cine para Niños y No Tan Niños. El festival surge como una propuesta que continúa, donde nuestro trabajo ha sido el poder ofrecer una opción cinematográfica durante las vacaciones de verano, que las niñas y los niños puedan ver un cine que no fácilmente llega a México. Empezamos primero con muy poquitos materiales y ahora pues es muy grato ver que la curaduría cada año pues es más vasta, que tenemos grandes materiales, largometrajes, cortos de ficción, animación, documentales, y también tenemos materiales realizados por niñas y niños. Entonces, la semilla del proyecto es el festival. Y 4 años después empezamos a diseñar e implementar, no ha sido algo fácil, que era muy importante que las niñas y los niños participaran en el diseño de este proyecto, pero que participaran primero, que tuviéramos un jurado infantil, que creo que es fundamental,
2: claro,
3: en un festival. Y por otra parte también, nosotros seguimos creyendo a 30 años de distancia que si queremos impulsar que las niñas y los niños hagan cine y que conozcan sobre el lenguaje cinematográfico y colocar la semilla de cómo aquello que te imaginas le puedes dar vida a través del movimiento, pues las niñas y los niños también se merecen como un derecho cultural el poder ver, poder tener acceso a materiales cinematográficos, primero que apelen a su inteligencia, y que yo creo que lo que otorga el festival realmente es eso, ¿no? Una gran opción cinematográfica, porque hay unas grandes realizaciones, pero que también tienen un mensaje muy valioso. O sea, el cine te entretiene, pero el cine también es raíz y semilla.
2: Fomenta, refleja, es raíz, semilla, claro, así
3: totalmente.
2: Es.
1: Lisette, ¿cuáles son las redes de La Matatena para que la gente las pueda seguir?
3: www.lamatatena.org. Estamos en Facebook como La Matatena AC y en las redes nos encuentran en X y en Instagram, en La Matatena AC. En la página de La Matatena van a ver las programaciones, la sinopsis de qué van las películas, para qué edades están dirigidas. Tenemos largometrajes, pero también tenemos programaciones que nosotros les llamamos híbridas, que son, se exhibe corto de ficción, animación, documental, y que aparte esas programaciones, cuando hablamos de la niñez, pues es que hay, ahora sí que los niños de la primera infancia, son muchas miradas que a la hora de programar tienes que cuidar lo que va para los niños de primera infancia, y que eso es un gran reto, como para los niños que están entre los 7, 8, 9 años, o para los preadolescentes que llegan hasta los 13 años.
1: Pues sí, que chamba, pero muchas felicidades, y que toda la gente esté pendiente de la programación del festival.
2: Pues muchísimas gracias por acompañarnos aquí en la Hora Nacional, te lo agradecemos muchísimo, y un placer que nos acompañen, por favor, no se vayan.
3: Gracias.
1: La Ciudad de México tiene una riqueza cultural enorme. En la capital hay más de 170 museos, unos 300 teatros y muchos otros espacios importantes dedicados al cine y las artes.
2: Por eso en La Chilanguía les recomendamos lugares donde podemos escuchar nuevas historias, pasarla bien en familia y conocer distintas expresiones artísticas. Vamos a ver qué nos prepararon esta semana María Luisa Peralta y Orlando Abad.
4: Bienvenidas y bienvenidos
0: a la Chilanguía. Si andas buscando plan para los próximos días en la Ciudad de México, aquí te compartimos algunas opciones culturales para todos los gustos.
4: ¿Y los de hoy, María Luisa, están?
5: Empezamos con música. El próximo 11 de agosto, la Orquesta de Cámara debutará en Casa Tlaxcala con un concierto gratis a las 6 de la tarde. La cita es en el centro, ahí en San Ildefonso número 40, en el Centro Histórico. Vayan en bici.
0: Oh, si lo tuyo es el teatro, no te puedes perder Django con la soga al cuello, una obra que con humor, música y títeres aborda temas como la depresión, la compasión y la amistad. Estará en temporada del 6 de agosto al 6 de septiembre en el Teatro Julio Castillo del Centro Cultural del Bosque, y acuérdense que los jueves está a 45 pesos.
5: También llega la temporada académica de la Escuela Nacional de Arte Teatral con montajes realizados por estudiantes de actuación y escenografía. Se trata de puestas en escena para la titulación de los estudiantes y la entrada es gratuita.
0: En el Teatro Salvador Novo puedes disfrutar menos Shakespeare y más Barney hasta el 22 de agosto.
5: Además, el Foro Antonio López Mancera recibirá cuentos surrealistas para mujeres reales del 8 de agosto al 10 de septiembre con funciones a las 6 de la tarde.
0: Y para quienes aman a los Michis, abre el Museo del Gato el 8 de agosto en Paseo de la Reforma 87. Será una experiencia inmersiva con salas interactivas y realidad virtual para descubrir el mundo desde la perspectiva felina.
5: Hay tanto que aprenderles.
0: Pues ya lo sabes, la Ciudad de México siempre tiene una nueva historia que contar y un escenario por descubrir.
5: Esto fue La Chilanguía. Nos escuchamos la próxima semana con más recomendaciones para disfrutar nuestra bellísima, bellísima capital.
6: Hola, nosotros somos La Calandria. Vamos a tocar para ustedes el butaquito y estamos en La Hora Nacional.

0: Y así llegamos al final de la primera parte de este programa. Como hoy hablamos de las voces de México en la música, nos despedimos con una frase del escritor Octavio Paz. Pongan mucha atención. El mexicano no es una esencia, sino una historia.
1: Gracias por acompañarnos en La Hora Nacional con todas nuestras historias. Hoy le mandamos saludos a María Luisa Albores, Nancy Zúñiga, Alicia BFG, José Luis Hernández Álvarez y Gerardo Domínguez.
0: También a Blanca Estela Pérez Montaño y Elizabeth Martínez en la Ciudad de México, a las hermanas Pilar y Frances Zúñiga y para todas y todos los que nos siguen cada semana.
1: Si quieren estar en contacto con nosotros, nos encuentran en YouTube, Facebook, Instagram, TikTok, X y Spotify. Y apúntenle bien en el número 55-34-83-42-39.
0: Y si quieren, también nos pueden mandar un correo electrónico a la siguiente dirección. lahoranacional@segov.gob.mx.
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2: Mucho material dramático para llevarlo al teatro. Y en los 80s, en Broadway surge este musical. Y la verdad es que para esa década era muy fuerte el tema, porque todos los que conocen Carrie saben que habla de temas muy actuales, pero que siguen siendo fuertes, como es la violencia, el acoso, el bullying y aparte de todo, la madre. Carrie es hija de una fanática religiosa. Entonces también es obligada a entrar en este universo de la religiosidad a partir de la madre, creando también una violencia, ejerciendo violencia en ella. Creo que la novela de Carrie es compleja, sí, pero tiene muchísimo material dramático que se puede llevar al teatro y que funciona, y que la música es una gloria.
3: Fíjate, dices, en aquella época, en los 80, era complicado. Yo creo que desde los 70, cuando se publica la novela y toda la película, etcétera, etcétera, hasta la fecha son cosas que desgraciadamente siguen vigentes y siguen siendo fuertísimas.
4: Por ejemplo, hay una cosa en la relación con la mamá en la que no hay ningún tipo de información que le transmite la mamá sobre lo que va a pasar en su propio cuerpo cuando llegue la pubertad. Y esto es un momento crítico de la novela.
3: Perdón, ¿qué es el papel que tú interpretas?
2: Sí, la mamá. Margaret White es el que interpreta.
3: La mamá de Carrie.
2: La mamá de Carrie.
4: Y desafortunadamente, eso es una cosa que vemos el día de hoy. Muchas mujeres no entienden muy bien qué pasa en sus cuerpos.
2: Todavía hay mucha represión sexual y eso siempre lleva a complejidades y siempre lleva a tragedias.
4: Oye, ¿cómo logras la maldad?
2: Ha sido un trabajo bien complejo, porque obviamente en el cine hay muchos recursos que ayudan, pero acá en el teatro no tenemos la repetición y hay que crear el carácter de esta mujer, el carácter en este fanatismo, en esta cosa descolocada que obviamente vulnera a Carrie y la relación que tiene con ella, ¿no? Y es una relación muy fuerte y mucha presión la que ejerce el personaje de Margaret White hacia Carrie, pero tiene momentos muy sublimes que no tiene la película, por ejemplo, en la relación con Carrie en específico. Y eso es algo que me gusta muchísimo, porque el personaje en algún momento, aunque luego pasan las tragedias que ya sabemos, pero en algún momento de la obra hay esta fragilidad de Margaret con Carrie. Eso me encanta, porque entonces muestra una parte muy humana de ella.
4: ¿Cómo, dónde y hasta cuándo podemos ver la obra?
2: Bueno, a partir del 11 de julio al 29 de agosto en el Foro y Legendario.
3: El legendario Foro Shakespeare, claro, por supuesto.
2: Ahí vamos a estar, por favor, me encantaría verlos por ahí. Créanme que es una obra bastante actual, bastante vigente, y la música, porque bueno, estamos hablando de que esto es un musical.
3: Además,
2: es una belleza la música. Tiene momentos muy, muy gloriosos en cuestión musical.
3: Samantha, rapidísimo, redes sociales tuyas y de la obra.
2: A Carrie el Musical MX, Carrie el Musical Umbral, y mis redes son Sam Salgado MTZ y ya, en Instagram.
3: Perfecto.
4: Súper.
3: Muy bien, pues muchísimas gracias, Samantha. Qué
2: gracias.
3: Gusto y qué honor tenerte por acá en la Hora Nacional.
2: Muchísimas gracias a todos ustedes y pues los esperamos en Carrie, no se la pierdan.
3: No se la pierdan y no se pierdan lo que falta aquí en la Hora Nacional, porque se va a poner bien de respeto.
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4: Hoy vamos a platicar un poquito sobre un festival de teatro que se llama El Encuentro, pero sobre todo de una de las obras que forman parte de este festival, que se llama Al Aire.
3: Y para conocer más sobre esta producción, tenemos hoy con nosotros a parte del equipo que hace Al Aire. Diego, Alejandro, bienvenidos a la Hora Nacional.
6: ¿Qué tal? Muchas gracias.
7: Gracias, un gusto estar aquí con ustedes.
4: Y nos encantaría que nos empezaran platicando un poquito sobre la obra, de qué trata, cómo se organiza. ¿Quién la dirige?
6: Yo soy el director, también el de la idea original. Al Aire es una obra de teatro de improvisación. Esto quiere decir que nadie de nosotros tenemos ni personajes, ni guiones, ni una historia que nos dé sustento. Entonces estamos creando esta historia frente al público y frente a nosotros mismos también. Es una historia que habla sobre un locutor de radio que empieza a recibir llamadas de su auditorio, y estas llamadas de pronto se ponen

0: un poquito raras, un poquito densas. Y eso hace que el locutor tenga que reaccionar, manteniendo tanto su persona pública, y ya saliendo del aire ya puede empezar a decir qué está pasando aquí, cómo se me está cayendo el mundo, cómo controlo esto, hasta que toma una decisión final de si va a continuar o de plano deja ya de ser conductor de ese programa. La primera llamada tiene que ser normalita, para poner un cotidiano, digamos.
1: Una complacencia. Canción,
0: exactamente. Claro. La segunda viene a cambiar un poco el mood de todo esto, porque quien está hablando ya está un tanto enojado, puede ser por alguna cosa que le pasó.
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0: 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Son las 12 con 40 minutos.

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1: Son las 5:06.

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Son las 5:22.

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4: Dicen que no hay lunes malos, hay cafés poco cargados. Hoy sí, amerita uno de esos buenos. Estamos a través de Facebook y por ex como Rocío en Amor, también a través de Instagram, _RocioCórdoba, por TikTok, Rocío.Córdoba. Yo soy esa Rocío, te doy la más cordial bienvenida. Arrancamos con música, así nos gusta de este lado. Es nuestro plato fuerte en el 95.3 de FM. Vamos haciendo un buen lunes, un buen comienzo con hombres.

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3: Cuando no sepas qué camino elegir en la vida, elige siempre el tuyo. Trabaja en ti, en tu salud. Trabaja en estar bien, feliz y presente. Trabaja en ser una mejor versión de ti. Cuando todo esté en orden, el camino correcto aparecerá solo. Todo fluye mejor cuando estás bien. Todo lo que mereces estará llegando. 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Buenos días.

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Oye, ¿cansada? ¿O cansado? Estos signos de agotamiento que notamos, que sentimos y que callamos, porque pues hay que volver a salir de casa y darle a la vida, trabajar y hacer todo lo que se ofrece. Sin embargo, sí podríamos reconocer que debemos darle un respiro a nuestra mente. Esto podría marcar una gran diferencia. Vivimos en un mundo que sabemos avanza rápidamente, tenemos presión, hay muchas responsabilidades, tanto en la casa como en el trabajo, de manera personal, y este descanso que tendríamos que darle a la mente, al cuerpo, tiene que ver con la capacidad de desconectar de todas estas demandas que nos agotan, que nos sobrecargan. Tendremos que entender que es necesario recuperar nuestra energía interna. Vivimos en esta sociedad que, pues sí, nos aplaude mucho esto de ser productivos, el rendimiento, y a veces a expensas de nuestra propia salud mental. Esta sobreexposición a tantas cosas, a estímulos emocionales intensos, o la preocupación constante por el trabajo, o esas relaciones personales muy complicadas, generan este desgaste que no nos permite el descanso. ¿Te ha pasado sentirte muy sensible, o has notado a alguien que está muy sensible, o andas por ahí a la defensiva, estás al límite y entonces te vuelves explosivo, o ausente, simplemente estás pero no estás? Negativo, lo ves todo caótico, complicado. Es tiempo de recuperar energía, porque así como el cuerpo necesita reposo, digamos que la mente también pide un descanso para poder seguir funcionando, digamos que de manera eficiente. El descanso emocional es necesario para prevenir, pues, más agotamiento emocional. Te puede llevar esto a una fatiga mental, a un estrés crónico, en algunos casos a la depresión, a la ansiedad. Hay que hacerlo a favor de nuestras relaciones interpersonales, o sea, cuando estamos descansaditos podemos interactuar de mejor manera, más equilibrada, somos más empáticos, podemos mejorar nuestra capacidad para seguir resolviendo, para mantener relaciones funcionales, saludables. En fin, date ese respiro. Y me vas a decir, ¿y cómo se le hace? Simplemente, a veces poniéndote una meditación, subiéndola a la música, entendiendo por tu propio bien que no puedes cargarlo todo, que no está en ti el resolver los problemas de otros, y no por egoísmo. Simplemente porque es un trabajo personal. Enfócate en lo tuyo. En el 95.3 de FM, yo te saludo, soy Rocío Córdova. Buenos días.

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1: Amigos de Amor, es un gusto para mí acompañarlos y traerles toda la información de las calles.
2: Aviso.
1: Déjame platicarte que hay reducción de carriles por obras en Avenida Insurgentes a la altura de la calzada Ticomán con dirección a Río de los Remedios. Además, continúa reducción de carriles en República de Brasil pasando Donceles debido a obras. Como alternativas están el eje central o el eje 1 norte.
2: Buen avance.
1: Tenemos el avance libre sobre Barranca del Muerto del periférico a Río Mixcoac. En Bosque de la Reforma avanzamos bien de Paseo de los Agüehuetes y hasta llegar a Reforma.
2: Clima.
1: Tenemos 14 grados en la temperatura. Esperamos una máxima de 25 para esta tarde. Y por la tarde tenemos apenas un 40% de probabilidad de lluvia. 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

A veces no es tan fácil como dicen. No es caerse, levantarse, limpiarse las rodillas y ya. No, a veces no. A veces te quedas en el suelo un ratito, porque no sabes cómo levantarte, porque te duele todo. A veces te levantas, pero te cuesta y sufres por eso. A veces te limpias las rodillas y sigues teniendo la marca. Te curas las heridas, pero sigue doliendo. Y se queda la cicatriz. A veces no se vuelve a caminar igual o no enseguida. El camino se vuelve complicado y nada parece fácil. A veces se necesita tiempo, simplemente tiempo para reconstruirse. Eso es amor.

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1: Hola, ¿qué tal? Es un gusto acompañarte.
2: Aviso.
1: Se implementan carriles reversibles en Doctor Río de la Loza y su continuación Fray Servando, Teresa de Mier de Topacio a Doctor Vértiz, así como en el circuito interior de la raza a Leibniz y de Alfonso Reyes a Benjamin Franklin hasta las 9 de la mañana.
2: A vuelta de rueda.
1: Te vas a encontrar viaducto Miguel Alemán con intensa carga de la calzada de Tlalpan hasta llegar a Medellín.
2: Buen avance.
1: Está libre y sin problemas en la calzada Misterios de Fray Juan de Zumárraga al eje 3 Norte. También avanzamos sin problemas en el eje 1 Norte del circuito interior hasta Insurgentes.
2: Clima.
1: La temperatura 14 grados y esperamos una máxima de 25 para esta tarde. 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
2: Es Amor 95.3, solo música romántica. Johnny, la gente está muy loca. Una sección que la gente está pidiendo, que está gustando y que yo disfruto mucho porque la hago en compañía de Juan Carlos Mora. Un aplauso, niñas.
3: Bien, ¿y ustedes?
2: Pues contentas.
3: Ay, se ve que se la pasan increíblemente
2: bien.
3: Se ve,
2: bien, se siente, ¿eh? Juan Carlos Mora está sí. presente.
3: ¿Qué se sentirá estar 6 horas con ustedes?
2: Pues bien chido, vente más seguido. Ah, la base no. pone buen cotorreo.
3: Ustedes se levantan bien temprano, no.
2: Oye, exacto.
3: Ah, bueno, yo 8 años lo fui.
2: A ver, el señor Juan Carlos Mora fue mi productor en su momento, sí. ¿no? Y entonces cuando yo le echaba calabaza a los hombres, hijos perversos, ya sabes, él decía, yo soy vieja, de 6 a 11 soy vieja. Saliendo de aquí tocan, pero aquí... Y entonces nos llevamos muy bien, fue muy inteligente.
3: Increíblemente ¿no? bien, ¿eh? Pues hoy te traigo en esta hermosa y maravillosa sección de Johnny, la gente está muy loca. Híjole, este está muy loco, pero es real.
2: A ver.
3: Acaba de pasar la justa mundialista. Y resulta ser que de todas las cosas buenas que vimos, pues fueron a increíbles atletas, jugadores de distintos países, haciendo pues toda su magia, el fútbol, compañerismo, de otros equipos no tanto, ¿no? Se quedó mucho a deber. Pero esto, este maravilloso fenómeno que sucedió en el mundo, trajo a consecuencia algo que pasó en Perú.
2: A ver.
3: Fíjense, una de las estrellas que más se hicieron notar y que más resaltaron en el Mundial fue Erling Haaland. ¿Otro fue quién más? ¿Mbappé? ¿No? ¿Quién otro?
2: Había otro español que...
3: Cucurella.
2: Ese, Cucurella. Que se avienta, pero con todo.
3: Sí, y además...
2: Yo amé a Cucurella.
3: Está increíble, ¿no?
2: Sí.
3: Bueno, también Ronaldo, Cristiano Ronaldo, ¿no? Uh-huh. ¿Quién más? Messi, obviamente, ¿no? Por la historia.
2: Lo vimos haciendo hijeses.
3: Pero bueno, lo que les voy a platicar es lo que sucedió después de esta situación. Uh-huh. Resulta ser que en Perú se tiene un registro de más de 500 bebés con el nombre de Erling Haaland.
2: No, ya. Ay, te ríes. Ay.
3: Chécate, hay también 238 Mbappés.
2: No.
3: Y 3,400 Messis.
2: No. ¿Tú te imaginas cómo se divierte Dios de ver a sus criaturas? Ay, no. O sea, Erling Haaland, ven acá, Erling Haaland. ¿No?
3: Señora, ¿cómo se llama su hijo?
2: Erling Haaland González López.
3: ¿Cómo te gusta que te digan?
2: No, pues me gusta...
3: Erling.
2: No sé. A ver, niñas, ¿cómo podría ser?
3: Jali
2: para los cuates. No.
3: ¿Qué esto onda? Es algo serio y real que ha sucedido como un fenómeno en consecuencia de la justa mundialista 2026
2: ¿en Perú?
3: En Perú.
2: ¿Y cómo estaremos aquí en México, en los registros civiles de nuestra ciudad y de nuestro país en general?
3: No lo sé.
2: Podemos estar cantando mal a rancherit.
3: No, claro que no. Y fíjate, de los fenómenos que han sucedido en México, recuerdo uno. En especial que hay mucha gente que se llama Luis Miguel.
2: Bueno, ajá, ¿no? Sí.
3: Hay mucha gente que se llama Ricky. No he escuchado un Chayanne todavía.
2: Oye, sí, fíjate.
3: ¿Eh? Ah, sí, los Backstreet Boys.
2: Hay hombres que...
4: Casi todos los de mi generación. Ajá.
2: Ah, los nombres de él.
4: Brian, Kevin.
3: Ah, ve.
2: Boys. Es por los Backstreet Boys, claro. Harto Kevin y harto Brian.
3: Yo me hubiese llamado Kevin.
2: ¿Kevin? No, creo que no me gusta. No, me gusta mucho más Juan Carlos.
3: Ah, bueno.
2: Es la realidad. Está tu mamá bien. Muy bien.
3: Pues mira, ahí está la realidad y de que el mundo y la gente está muy loca.
2: Pero muy loca. Ay, qué bonito.
3: Entonces, no, ¿qué? Veredicto, ¿no?
2: Venga.
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2: En Amor 95.3, solo música romántica. Vámonos a más. Gracias, Kevin. Ay, perdón. Juan Carlitos Mora.
3: ¿Te imaginas un Mbappé Mora?
2: Mbappé Mora. Kevin Mora. Kevin Mora. Vámonos, pues. Volvemos con más en Amor.

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Y si tú quieres, bueno, te puedes llevar un pase cuádruple para Hija de la Luna. 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Ahí dame tu nombre completo, tu teléfono, tu correo electrónico. Y bueno, si resultas ganador, vamos a estar con

Robin Torres está en Hija de la Luna. Mándame todo a través de nuestro talkback en iHeartRadio, a través de Amor 95.3 Solo Música Romántica. Te saludo. Feliz lunes.

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Oye, yo solo paso a recordarte que todo ser humano necesita encontrar un algo que le conquiste el corazón. O sea, una actividad, llámale un oficio, una pasión, no sé, una causa o un sueño, algo que te haga levantarte con ganas, que te recuerde que estás vivo y que la vida no solo consiste en cumplir obligaciones. Porque cuando una persona deja de ilusionarse, empieza a sobrevivir en lugar de vivir. Y entonces los días se vuelven esa lista larga y pesada de pendientes.

y el alma permanecen vacía. Así que no importa si ese algo es pintar o es correr o cocinar o enseñar o cuidar un jardín o escribir o emprender o ayudar a otros, lo que sea que encienda tu corazón. Lo importante es que exista justo ese espacio en donde el tiempo desaparezca y tu corazón se siente en casa. Porque no todos tenemos que encontrar el mismo propósito, pero sí necesitamos encontrar esa razón que nos emocione, ¿sabes? Porque la pasión no solo llena el tiempo, le da sentido a la existencia. Y probablemente una de las preguntas más importantes que debemos de enseñarle a nuestros hijos y cuestionarnos a nosotros no es solamente a qué voy a dedicarme, sino qué voy a hacer que me haga sentir profundamente vivo. Esa es otra de las misiones que tenemos en este viaje. Las 7 de la mañana con 18 minutitos. En el 95.3 de FM estamos arrancando una nueva semana. Yo soy Rocío Córdoba y sí, esto es Amor 95.3, solo música romántica.

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2: Hola, ¿qué tal? Es un gusto acompañarte.
3: Aviso.
2: Tenemos periférico con el avance complicado debido a un choque a la altura de la calzada San Esteban con dirección a Reforma. En el sentido opuesto hay un choque a la altura de Palmas con dirección a Satélite para que lo tomen en cuenta.
3: A vuelta de rueda.
2: Evita utilizar en estos momentos Benjamín Franklin de Patriotismo a José Vasconcelos. En Avenida Chapultepec tenemos tráfico de Bucareli hasta llegar a Sevilla.
3: Carga.
2: Si tú quieres utilizar Javier Rojo Gómez, tenemos carga de Ermita Iztapalapa a la calzada Ignacio Zaragoza.
3: Buen avance.
2: San Antonio Abad tiene el avance libre de Lorenzo Boturini hasta llegar a Viaducto.
3: Clima.
2: En estos momentos la temperatura está en los 14 grados y esperamos una máxima de 25 para esta tarde. 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
1: Muchas gracias, Rocío, por todos tus consejos, por todas tus vivencias y tus debates también.
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1: Son ya las 7 de la mañana con 31 minutitos en la Ciudad de México. Esto es Amor 95.3, solo música romántica, y estas las noticias.
2: Muchas gracias, Rocío. Les saluda Juan Carlos Luna y esta es la información más importante al momento. Luego de que el presidente de los Estados Unidos, Donald Trump, aseguró que ya estaba en negociaciones para poner fin a la guerra y que las conversaciones con Teherán se reanudarían este lunes, Irán aseguró que actualmente no hay negociaciones y detalló que las decisiones al respecto serán analizadas y decididas en función de los acontecimientos futuros. En Ceuta ya suman 72 personas muertas tras la crisis migratoria de días recientes ocurrida en España, donde continúa el regreso de la mayoría de migrantes a Marruecos. Las autoridades españolas informaron que al menos 48.000 migrantes irregulares ya fueron enviados fuera del país durante las primeras horas del ingreso masivo de un estimado de 60.000 personas. La Procuraduría Federal de Protección al Ambiente anunció la clausura temporal de las obras del complejo turístico Las Dunas en Chuburná Puerto, municipio de Progreso, Yucatán, debido a que se registraron afectaciones a especies de flora protegidas, lo cual indicaron las autoridades ambientales implica un daño irreversible directo a la estabilidad del ecosistema y representa una pérdida de la biodiversidad. La Fiscalía de Jalisco logró la captura de Iván Martín N., a quien se le identifica como presunto coautor material del feminicidio de la creadora de contenido Valeria Márquez, cometido en Zapopan, Jalisco, en 2025. De acuerdo con las autoridades, Iván Martín fue aprehendido debido a su posible participación previa, durante y posterior al ataque que privó de la vida a la víctima. Fue asesinado Jimmy Bonilla Varela, coordinador de Morena en el municipio de Amozoc, Puebla, sobre la carretera Amozoc-Nautla, mientras circulaba a bordo de su camioneta. De acuerdo con las primeras versiones, automovilistas fueron quienes dieron aviso a las autoridades, las cuales al arribar al lugar notaron que el cuerpo tenía cuando menos un disparo de arma de fuego en la cabeza. Un vehículo chocó contra al menos dos casas tras descender en una pendiente de la colonia Tierra y Libertad en Naucalpan, Estado de México. De acuerdo con testimonios, una mujer de 23 años, quien era vecina de la zona, iba dentro del automóvil y afirman que presentaba lesiones por arma punzocortante, mientras que un hombre que la acompañaba y conducía el automóvil fue detenido por las autoridades. Para hoy, el Servicio Meteorológico Nacional pronostica lluvias puntuales intensas en Chihuahua, Sinaloa, Durango y Nayarit. Esta mañana se registran 13 grados Celsius en la zona metropolitana del Valle de México. Por la tarde se espera ambiente cálido y lluvias fuertes, las cuales podrían originar deslaves, inundaciones, encharcamientos y visibilidad reducida. Rocío, hasta aquí la información.
1: Muchas gracias. Gracias a Juan Carlos Luna. Y la decisión ya fue anunciada por la UNAM y pues ha generado mucha polémica. Y es que la UNAM detectó resultados atípicamente altos en el primer examen de ingreso a la licenciatura 2026. Y esto, vamos, hizo que revisaran las cosas. Es un examen que por primera vez se realizó completamente en línea. Y entonces una comisión técnica concluyó que había suficientes irregularidades como para no dar por válidos estos resultados sin una verificación adicional. Y por esto, pues resulta que la universidad decidió aplicar un examen de control presencial que no va a ser para todos los aspirantes, sino para quienes obtuvieron puntajes excepcionalmente altos o para quienes, con base en resultados, pues habrían alcanzado un lugar en carreras de alta demanda. Y es importante aclarar un punto. No es que todos los jóvenes con buenas calificaciones tengan que repetir el examen por haber hecho algo indebido, pero la UNAM sostiene que busca verificar los resultados porque el número de puntajes muy altos fue muy superior al de años anteriores y hubieron indicios de posible fraude a través de herramientas tecnológicas y de la inteligencia artificial. Y hasta el momento, bueno, lo que la universidad informa es que estará convocando únicamente a los aspirantes que deban presentar el examen de control. El nuevo examen va a ser presencial y las fechas y sedes serán publicadas por la propia UNAM en los próximos días. En cifras, participaron más de 158.000 aspirantes para alrededor de 22.000 lugares y el examen de control alcanzaría aproximadamente a 58.000 aspirantes. Esto según la información difundida después del dictamen de la comisión técnica. Pues ahí está. Injusto para unos, para para los que sí estudiaron, para los que van a tener que repasar para volver a ir y volver a, pues a pasar por los nervios, pero seguros, porque los que saben, pues saben que podrán volver a demostrarlo. Y los que no, pues esos son a los que se quieren literalmente atorar para que pues no se salgan con la suya. Son pocos los lugares y lo justo es que lleguen realmente a las personas que tienen esta buena intención de aprovechar estos años y prepararse para, pues, profesionarse en algo. Las 7:36 a.m. Muy buenos días. En amor.

Cuando no sepas qué camino elegir en la vida, elige siempre el tuyo. Trabaja en ti, en tu salud. Trabaja en estar bien, feliz y presente. Trabaja en ser una mejor versión de ti. Cuando todo esté en orden, el camino correcto aparecerá solo. Todo fluye mejor cuando estás bien. Todo lo que mereces te estará llegando. 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Buenos días.

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1: Hola, ¿qué tal? Es un gusto acompañarte.
2: Aviso.
1: Hay un corte a la circulación en República de Cuba desde Allende hasta el eje central en la alcaldía Cuauhtémoc debido a la presencia de manifestantes. Como alternativa puedes utilizar Isasaga.
2: A vuelta de rueda.
1: Está bastante complicada la circulación sobre Observatorio de Sur 122 a Constituyentes, así como en Paseo de la Reforma del eje 1 Norte al eje 1 Poniente.
2: Carga.
1: Tenemos en Presidente Masaryk algo de carga de Mariano Escobedo al periférico.
2: Buen avance.
1: En Paganini del eje central hasta llegar a Río Consulado.
2: Clima.
1: Tenemos 16 grados en la temperatura y esperamos una máxima de 25 para esta tarde. 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
5: Muy buenos días, son las 7:49 minutitos en Amor 95.3, solo música romántica. Soy Rocío Córdoba.

Son las 7:53 en Amor 95.3, Sol Música Romántica. A ver, vi una publicación en donde decía, y no nada más decía, te la tengo que describir un poco. Es en una pared, está pegado un papel que, pues por lo que se entiende, le deja un vecino a otro. Y dice, tu perro o perra no ha parado de ladrar en todo el fin de semana. Es insoportable. Busca una solución, por favor. Y abajito pegaron la respuesta. Y dice, mi perro es parte de mi unidad familiar. Y perdóname, y te voy a dar una solución según la ley de protección animal. Múdate, por favor. Posdata, no quiero más, ¿qué dice aquí? No quiero más de estos mensajes por debajo de la puerta. Y yo no sé tú qué opines en relación a esto, al lugar que han tomado los perros, y me parece muy bien, y lo repito, muy bien, que cada vez seamos más empáticos con los seres vivos en general y con las mascotas y con esos perritos y gatitos que decides adoptar y llevar a tu casa, que se vuelven, sí, otra de tus muchas responsabilidades, muy importante porque es un ser sintiente. Pero la pregunta seria es, ¿de veras están por encima del aprender y saber vivir en comunidad? Yo no te digo que vas a regalar al perro, porque no, yo entiendo que es tu perro. Pero intentarás hacer algo que ayude a que tu perro no se vuelva el perro incómodo de todo el edificio, ¿no? Porque le gusta empezar a ladrar a las 5 de la mañana, ¿no? Y lo hace de lunes a domingo, por decir algo. O yo no sé tú qué opines al respecto. O sea, tú serías el vecino del primer post-it o serías el vecino del segundo. ¿Cuál de los dos apoyas? Y hoy estamos abriendo debate de manera seria. Tu perro no ha parado de ladrar en todo el fin de semana. Es insoportable. Busca una solución, por favor, dice el primero. Y el segundo, mi perro es parte de la familia. Según la ley de protección animal, te voy a dar una solución. Múdate, por favor. No quiero más recados por debajo de la puerta. ¿Qué hubo? Cada quien. Estamos a través de Facebook y también por X. Las 7:56 en México, en Amor 95.3, Solo Música Romántica. ¿Te acompaño? Estamos arrancando un bonito lunes 3 de agosto. Soy Rocío Córdoba y tú estás en Amor.

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4: Muy buenos días, feliz lunes. Este es un buen arranque hoy, 3 de agosto del año 2026. Y digo que es un buen arranque porque ya estás conectado, ya estás sintonizando Amor 95.3. Tenemos la mejor música romántica para este lunes, en el que amanecemos con 14 grados en la Ciudad de México. Vamos a alcanzar 24 grados más tarde. Tenemos un 15% de probabilidad de lluvia. Se espera un día parcialmente soleado por la mañana, lloviznas por la noche, y me encanta saber que ya estamos juntos. Estamos a través de Facebook y por X como Rocío en Amor, en Instagram _Rocío Córdoba, TikTok Rocío.Córdoba. Tenemos muy buena música, es Amor 95.3.
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4: Es Amor 95.3, solo música romántica. 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En Amor 95.3, solo música romántica. Muy buenos días.

Muchas veces creemos que quedarnos calladas mantiene la paz. Pero la pregunta es, ¿la paz de quién? ¿De esas personas o la tuya? Porque si la paz de alguien más te produce una guerra interna, entonces eso no es paz y no vale la pena tu silencio. Amiga, date cuenta. En Amor 95.3, solo música romántica.

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1: Las 8:20 en México. Muy buenos días.

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1: Hola, ¿qué tal? Es un gusto acompañarte.
2: Aviso.
1: Te comento que hay reducción de carriles en la autopista México-Cuernavaca a la altura del kilómetro 36 con dirección a Cuernavaca debido a un choque.
2: A vuelta de rueda.
1: Vas a encontrar el avance complicado en el periférico de Avenida Pantitlán a Zaragoza, así como en viaducto Miguel Alemán de la calzada de Tlalpan y hasta llegar a Medellín.
2: Carga.
1: Poco a poco avanzamos en Avenida Miguel Ángel de Quevedo. Hay asentamientos en los semáforos entre Avenida Universidad y División del Norte.
2: Buen avance.
1: Sobre la calzada Misterios te vas a encontrar con el avance libre de la calzada Ticomán y hasta el eje 4 Norte.
2: Clima.
1: La temperatura 17 grados y esperamos una máxima de 25 para esta tarde. 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

las 8:36 en la Ciudad de México. A ver, para todas las personas que en este momento nos estén escuchando y que se encuentren solos, es decir, sin pareja, y que tengan la intención de encontrar a alguien especial en esta vida, ¿cómo andarían para adentrarse a un templo budista y que los monjes les ayudaran a hacer algunas dinámicas con la intención de conocer mejor a alguna persona? Y es que resulta que encontrar pareja en Corea del Sur se ha convertido pues en un enorme desafío para parte de la población joven. Y además, esto es dentro de un contexto donde el matrimonio pues está ocurriendo cada vez a mayor edad y la tasa de natalidad continúa entre las más bajas del mundo. Y ante todo este panorama, hay un monasterio budista que abrió sus puertas para desarrollar una iniciativa que sustituye las aplicaciones de citas por estas actividades de convivencia que son guiadas por los propios monjes. Y entonces, durante un retiro de 2 días, hombres y mujeres participan en caminatas, en sesiones de meditación, en ceremonias de té, en conversaciones que están organizadas dentro de este templo budista. Y lo más sorprendente fue que esta convocatoria atrajo a muchísimas más personas de las que se esperaban. La convocatoria atrajo literalmente a miles de personas, y esto colocó al programa entre lo más solicitado desde su creación. Y fíjate, resulta que la fundación informó que la edición de julio del 2026 recibió 4,225 solicitudes para tan solo 20 lugares. Es la cifra más alta desde que este proyecto empezó en el año 2023. Esto quiere decir que sí existe la intención de conocer a alguien. Lo que pasa es que los jóvenes no saben cómo, ni tampoco dónde, ni por dónde empezar, porque evidentemente todas estas aplicaciones pues ya pasaron de moda. Se dieron cuenta que habían más desilusiones que match, ¿no? Entre personas. Más fracasos que aciertos. Y los fracasos dolían. Y en algunos casos se sentían cual burla, ¿no? O sea, llegabas a la cita y decías, a ver, espérame tantito. Y la persona no tenía nada que ver con lo que tú esperabas. Y entonces, durante estos 2 días, los participantes permanecen dentro de un templo y siguen un programa que combina momentos de reflexión, hacen dinámicas de convivencia. Las actividades incluyen recorridos por el monasterio, caminatas en pareja, sesiones de yoga, ceremonias de té, conversaciones individuales, ejercicios de confianza y así. Y fíjate qué chistoso, estas son, bueno, algunas de las nuevas generaciones. Hace poco aquí mismo hablábamos de pues esta intención que también tienen hoy muchos jóvenes, que es conocer a alguien sin la presencia de pues del alcohol, ¿no? Que antes se nos hacía muy común esto de salir en la noche, ir a cenar, vernos en un bar, ir a un lugar de noche, un antro, y conocer a alguien. Pero claro, el temita del alcohol pues aligeraba las cosas y maquillaba mucho las cosas. Y hoy hay quienes dicen sí, pero en un lugar en donde podamos platicar, en un lugar en donde yo te pueda ver, ¿no? El antro generalmente es a media luz y todo cuenta. En donde estemos sobrios y en donde verdaderamente podamos conocernos. Y hace no mucho, en la vacación, estaba yo caminando en un parque así muy, muy bonito y abierto con una de mis hijas. Y ella me decía, este es un gran lugar para conocer a alguien. Y yo dije, wow, o sea, qué padre escuchar eso en las nuevas generaciones, cuando nosotros lo que queríamos era pues conocer a alguien, repito, en una cita que pasaba de noche, en donde probablemente pues las cosas
fluían, pues porque había muchas veces, sí, alcohol de por medio, amigos, música, ruido, obscuridad, ¿no? Y después te veías, no sé, al día siguiente o cuando quedabas de verte, y también era el mua, mua, mua, mua, o desilusión. En fin, pues así están las cosas en Corea del Sur y en muchísimos otros lugares. Las 8:42 en México. Muy buenos días. Esto es Amor.

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1: Hola, ¿qué tal? Es un gusto acompañarte.
2: Aviso.
1: Te comento que hay reducción de carriles en la autopista México-Cuernavaca a la altura del kilómetro 36 con dirección a Cuernavaca debido a un choque.
2: A vuelta de rueda.
1: Vas a encontrar el avance complicado en el periférico de Avenida Pantitlán a Zaragoza, así como en viaducto Miguel Alemán de la calzada de Tlalpan y hasta llegar a Medellín.
2: Carga.
1: Poco a poco avanzamos en Avenida Miguel Ángel de Quevedo. Hay asentamientos en los semáforos entre Avenida Universidad y División del Norte.
2: Buen avance.
1: Sobre la calzada Misterios te vas a encontrar con el avance libre de la calzada Ticomán y hasta el eje 4 Norte.
2: Clima.
1: La temperatura 17 grados y esperamos una máxima de 25 para esta tarde. 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
4: Son ya las 8:49.

A veces no es tan fácil como dicen. No es caerse, levantarse, limpiarse las rodillas y ya. No, a veces no. A veces te quedas en el suelo un ratito, porque no sabes cómo levantarte, porque te duele todo. A veces te levantas, pero te cuesta y sufres por eso. A veces te limpias las rodillas y sigues teniendo la marca. Te curas las heridas, pero sigue doliendo. Y se queda la cicatriz. A veces no se vuelve a caminar igual o no enseguida. El camino se vuelve complicado y nada parece fácil. A veces se necesita tiempo, simplemente tiempo para reconstruirse. Eso es amor.

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3: Son las 9 de la mañana en este lunes, hoy 3 de agosto del año 2026. Me da muchísimo gusto saludarte. Y quiero compartir contigo que en unos minutitos más voy a tener el gusto de estar con Julia Borbolla. Ella es psicóloga, es egresada de la Universidad Iberoamericana. Ella pues tiene 40 años trabajando con niños, con adolescentes. Y vamos a platicar de por qué cada vez que ocurren estos casos terribles de bullying, de violencia entre los estudiantes, o cada vez que un joven toma una decisión extrema, volvemos a preguntarnos qué les está pasando a los jóvenes. Pero hoy, que voy a tener la posibilidad de estar con ella, creo que la pregunta quizá tendría que ser, ¿qué estamos dejando de ver nosotros, los papás, los adultos? Así que es un tema importante que nos involucra absolutamente a todos de diferente forma, pero creo que toda la sociedad estamos interesados en saber qué está pasando, qué podemos hacer, qué estamos dejando de ver las personas que, pues, al menos nos preocupamos por todas estas situaciones que vemos todos los días, que van, digamos que, incrementándose en intensidad, en cantidad de casos. No te pierdas esta entrevista en unos minutos más. Son las 9 de la mañana con 2 minutitos. Yo soy Rocío Córdoba y este es el programa de la mañana de Amor 95.3. Solo música romántica. Quédate conmigo. Buenos días.

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0: Pues de este lado ya empezó la conversación y me da muchísimo gusto el poder estar en esta mañana con Julia Borbolla. Ella es egresada de la Universidad Iberoamericana como licenciada en psicología, con maestría en psicodiagnóstico infanto-juvenil por el Colegio Europeo de Estudios de Posgrado. Se ha dedicado a trabajar con niños, con adolescentes durante 40 años, fundadora y directora de la clínica que lleva su nombre, Grupo Julia Borbolla, que brinda un concepto nuevo y diferente de psicodiagnóstico vinculado a terapia resolutiva para niños y adolescentes. Ella también dirige una fundación, una asociación civil sin fines de lucro, Antenas por los Niños, y Escudo de la Dignidad, que es un escudo justamente de la dignidad para detección y protección para niños víctimas de cualquier tipo de abuso. Y por eso mismo me da muchísimo gusto darle la más cordial bienvenida. ¿Cómo estás, Julia Borbolla?
1: Muy bien, Rocío, muchísimas gracias y muy contenta de estar aquí contigo.
0: Muchísimas gracias, Julia. Fíjate que vemos que, a ver, estamos en esta etapa en donde revisamos mochilas, buscamos los libros, checamos los tenis, los uniformes y todo ese tema, pero a veces se nos olvida revisar esta mochila emocional en donde los jóvenes y los niños llevan, pues desde su autoestima, llevan también a veces pues temas de comparaciones, de pérdidas, hasta de divorcios, de cambios de ciudad, que si van a entrar con nuevos maestros, con nuevos compañeros, a una nueva etapa de primaria, secundaria. Todo esto pesa mucho en esa mochila emocional, Julia. ¿Con qué están llegando hoy los niños a clase?
1: Sí, es cierto lo que tú dices. Están llegando inseguros, están llegando temerosos, están llegando presionados, ¿no? Porque los papás queremos a los hijos más maravillosos. Pero tú dijiste una palabra clave. La mochila debe contener autoestima. Y la autoestima no es nada más decirle que es maravilloso. La autoestima tiene tres elementos fundamentales. El primer elemento es amor, ¿no? Que un niño se sienta amado. No que le digas que lo amas, que se sienta amado. Punto. Y eso yo creo que no es nada difícil, ¿no? Porque los
0: correcto. Adoramos.
1: El segundo elemento es respeto. Muchas veces no respetamos a nuestros hijos. Queremos que hagan lo que ya teníamos escrito, ¿no? Y hay que respetar su ritmo de crecimiento, hay que respetar sus potencialidades, hay que respetar su personalidad y también respetar sus sentimientos. Porque por lo regular un niño que grita, que llora, no llores. No, pues ojalá con la orden de no llores te paráramos de llorar. Hay que respetar y decir, entiendo que estás enojado. No le respetamos la falta de respeto o la flojera, pero sí el sentimiento, ¿no? Y entonces este respeto que abarca tantas áreas, es importante que los niños lo sientan, porque automáticamente le genera confianza. Confianza para preguntar, confianza para fallar o para acertar. Entonces yo creo que la autoestima sería la mejor herramienta que podría llevar en esa mochila. Porque un niño que se siente bien, que sabe que vale, pues puede aguantar al niño que le dice tonto, o que le dice gordo, o que le dice cuatro ojos, ¿no? O sea, cierto. Pues tú me dices eso, pero yo ya sé que yo soy mejor o yo puedo. Y también puede resistir los retos de compararse. No te compares, compite contigo mismo, nada más, ¿no? O sea, la autoestima no viene de fuera para adentro. Yo te puedo decir que, Rocío, me pareces que eres guapísima, pero si tú en tu espejo no te ves, no te sirve de nada mi halago. Hay que dejar que los hijos hagan cosas, logren cosas, no hacérselas. Y yo creo que hoy un enemigo de esta mochila emocional es la sobreprotección.
0: A ver, dices muchas cosas que me gustaría casi casi apuntarlas, pero hay dos que, por ejemplo, la primera, hablaste de

0: El respeto, que me parece muy importante lo que nos decías, Julia. El respeto entiendo que es al fondo y no significa obligadamente a la forma, es decir, a la esencia del niño, respetar sus gustos, respetar sus tiempos, respetar, ¿no?, la manera en la que a lo mejor está expresando algo, sin faltar a las formas, ¿no? O sea, sí. No puede gritar, no puede pegar, no puede...
1: Y eso es parte del respeto, ¿no?
0: Correcto.
1: O sea, respeto no quiere decir que le voy a aguantar porque lo voy a traumar si lo regaño. No es cierto, ¿no? O sea, voy a respetar que esté enojado, pero no gritando, no aventando, no rompiendo. Y si rompiste, pues tienes que pegar o reparar. Y si golpeaste, tienes que pedir una disculpa. O sea, yo respeto tu sentir, pero no respeto tu conducta inadecuada. Y muchas veces pensamos que tenemos que respetar una conducta porque está enojado. Pues no, porque entonces no estamos cuidando a nuestros hijos. Los niños no saben si algo está bien o mal hasta que no se los decimos, ¿no? Hasta que no dices, eso no está permitido aquí. Pues tú no, es que lo siento, mijito, ¿no? Ese tipo de amor maduro no lo va a entender cuando va en la primaria ni todavía menos en la secundaria. Pero lo va a entender después, cuando ya sea un adulto y diga gracias porque no me sobreprotegiste, gracias porque me permitiste enfrentar el problema con mi amigo como yo supe hacerlo. Y aquí viene el tema del bullying, que hoy nos ocupa muchísimo en los consultorios. El bullying se ha aumentado, Rocío, porque los papás han intervenido. Como que el mensaje es, no te creo capaz de solucionar tu problema y yo voy a ir a defenderte. Y entonces se vuelve un problema de adultos, se vuelve un problema de amenazas a las maestras, a las autoridades educativas, y se vuelve una bola de nieve que nadie puede parar, ¿no? En contraste con las reglas de la SEP, no puedes correr a ningún niño, no lo puedes despedir, no lo puedes reprobar. Es así como un jarroncito chino que no le puedes hacer nada, ¿no? Uh-huh. Entonces, yo sí creo que respetar a un hijo es respetar, no insultar su inteligencia, ¿no? O sea, inténtalo, ¿no? En el colegio no jugó nadie conmigo en el recreo. Mi vida, ¿y qué piensas hacer? ¿Qué
0: wow.
1: se te ocurre? ¿No?
0: Sí,
1: o sea,
0: sí.
1: Es lo primero, no ir al colegio a obligar a que le consigan un amigo, sino respetar que él tendrá elementos.
0: O sea, regrésale su problema.
1: Su problema.
0: ¿No? Porque él lo tiene que resolver, por eso le llamamos problema, ¿no? O sea,
1: sí.
0: Y además puede,
1: y
0: tiene que poder.
1: Y es un problema a su escala. Ay, no, porque ese niño que lo molesta es grosero y su mamá es también, ¿no? Ya te vas a... Ok, y yo les digo a los niños, cuando llegan al consultorio con la autoestima en el piso, le digo, sí, con razón, traes un sombrero verde tan feo está ese sombrero, y se mueren de la risa, ¿no? Digo, te ríes porque tú sabes perfectamente que no traes un sombrero.
0: ¡Wow!
1: Lo mismo sucede cuando te dicen, tonto. Tú debes de saber perfectamente que no eres tonto, ¿no? Entonces, que no te afecte eso que te dicen, porque no es verdad, ¿no? Pero si un niño tiene conciencia de quién soy, ¿sí? Pues obviamente se siente mucho más seguro.
0: Totalmente. Vamos a correr a música, Julia, pero vamos a regresar con esta plática muy interesante, muy necesaria. Estamos hablando de esa mochila emocional con la que pronto estarán regresando los niños y los no tan niños. Los jóvenes también cargan mucho. 9:22 en México. Muy buenos días en Amor.

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1: Amigos de Amor, es un gusto para mí acompañarlos y traerles más información de las calles.
2: Aviso.
1: Debido a obras, tenemos reducción de carriles sobre Avenida Sur 122 de Poniente 85 hasta la Avenida Río Tacubaya. En el sentido opuesto se habilita reversible.
2: A vuelta de rueda.
1: En estos momentos, el avance está prácticamente detenido en Río Churubusco, del Eje 3 Oriente hasta la Avenida México Coyoacán. En San Fernando hay intensa carga también de Viaducto Tlalpan hasta llegar a Francisco y Madero.
2: Carga.
1: Sobre la calzada del Hueso, del Eje 3 Oriente a la calzada de Tlalpan.
2: Buen avance.
1: Tenemos libre Francisco del Paso y Troncoso, de Avenida del Taller a Zaragoza.
2: Clima.
1: La temperatura 18 grados y esperamos una máxima de 25 para esta tarde. 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
2: Son las 9:29.

0: Son ya las 9:33 a.m. Estamos con Julia Borbolla en la cabina de Amor 95.3. Julia, tengo dos frases que a mí me parecen un referente importante en el tema que estamos tratando hoy, hablando de esa mochila emocional con la que van a estar regresando los niños y los jóvenes a clases. Fíjate, la primera dice: el niño que no sea visibilizado por su tribu, cuando sea adulto, quemará la aldea para sentir su calor. Y otra dice: cuando naces en una casa en llamas, crees que el mundo entero se está quemando.
1: Por supuesto. La referencia primaria de un niño es su familia. ¿Qué es un hombre? ¿Qué es un papá? Si tú te fijas, los niños chiquitos juegan al papá. Y al jugar al papá, juegan al papá que tienen. Si su papá es médico, juegan a que son médicos. Y si su papá es contador, juegan a que son contadores. Porque no tienen otra referencia. ¿Cómo trata a su mamá a su papá? ¿O su papá cómo trata a su mamá? Uh-huh. O sea, este es el ejemplo que ven como si fueran al colegio, de verdad. Y entonces lo normalizan. Esto se puede, esto es así. Y cuando llegan al colegio, pues obviamente repiten esas conductas. Yo trabajo mucho con el bullying y me contaban, yo hablo de trastadas, hay cinco trastadas que alguien te puede hacer, que es ofenderte con palabras o golpearte, tocar o enseñar tus genitales, forzarte, que no es lo mismo que obligar, ¿no? Si no me convidas de tu lunch, ya no eres de mi grupito. Uh-huh. Eso es forzar. E incomodar. Las pantallas incomodan muchas veces. Y entonces estaba diciendo, no, yo no sé si es forzar, Julia, me dijo un chiquito de 6 años, primero de primaria, porque mi amigo fulano, para que yo sea parte del grupo de fútbol, le tengo que chupar el tenis.
0: ¿Cómo?
1: Yo no entendía. No, era chuparle.
0: ¿Humillarlo?
1: Humillarlo. ¿Cómo le explicas a un niño de esa edad lo que es humillación? Le dije, esa es la trastada de forzar. Pero luego me enteré que cuando él traía los zapatos sucios, el papá le decía: con la lengua los limpia. El niño estaba repitiendo conductas que así tendrían que ser. Si yo soy el que manda, pues yo te mando a chupar zapatos, porque mi papá es el que manda y hace eso. Y no nos damos cuenta de la gran fuerza que tiene el ejemplo paterno y materno.
0: Fíjate, eso es totalmente cierto, y creo que solitos los papás nos metemos el pie al no hacer el trabajo al día, es decir, dejar que como que se nos acumule los problemas, ¿no? Porque hay distancia, porque terminamos cediendo, porque les explicamos poco a los hijos, porque estamos cansados, dispersos, pero pareciera que cada vez, Julia, estamos más cansados para ejercer esta maternidad o esta paternidad. Nos agarran tan cansados que nos estamos enfrentando al monstruito, y que me perdonen por favor por la palabra, que se está volviendo nuestro hijo.
1: Claro.
0: O sea, somos los primeros víctimas de esos jóvenes que crecen groseros, irreverentes, desordenados, poco cumplidos, ¿no? Tenemos problemas en la escuela con ellos, tenemos problemas con los amigos, pero porque nos rebasaron al querer ser muy condescendientes, amigos de los hijos.
1: Es que te vuelves víctima de tu propia flojera, porque exacto, como no llamaste la atención a tiempo de un pequeño robo, que del supermercado agarró un chocolate y dice: ay, es niño, no sabe.
0: Yo también lo hice, ¿no? Luego decimos, ahí alguna vez lo hice, sí, pero te corrigieron.
1: No, detente. No importa si tienes una cita, si tienes, no, o sea, esto es más importante que cualquier otra cosa que tengas que hacer. Regresa al lugar de los hechos, habla con la señorita, mijito, dile que lo tomaste sin pagar, ¿no? No se lo pagues, por Dios. Que se quede sin ese chocolate. ¡Qué barbaridad! ¿Lo voy a hacer sufrir? Sí. Se necesita sufrimiento a domicilio. El sufrimiento a domicilio te enseña muchísimas cosas.
0: Claro.
1: Y entonces, pero nos da miedo. Y el instinto, tu instinto natural, yo digo que si podemos tener hijos, podemos educarlos, ¿no? No nos debe superar. Pero entonces los tenemos que educar sin miedo. No trabajes para que te quieran. Trabaja para que ellos se quieran. Ese es el objetivo.
0: Qué buena frase.
1: que ellos se quieran, para que se cuiden, para que se respeten, para que no caigan, ¿no?, en todos esos riesgos, para que no sean serviles con el líder del grupo. Entonces, si el niño se quiere, también tiene que saber que comete errores y que eso no estuvo bien. Yo hablo, mira, mi hija es psicóloga también, y no sabes qué agradable es que tu hija también te enseñe tips. Y ella habla de la técnica del sándwich.
0: Ajá.
1: Que es, el pan es lo bueno y el relleno es el regaño. Entonces, decirle primero algo bueno, ¿no? Tú eres muy responsable y siempre has sido una niña muy responsable. Te fallaron las tareas. Tengo aquí un reporte que me llena de tristeza y de desilusión. Y luego viene otro pan. Pero yo sé que tú puedes resolverlo. Yo sé que tú me vas a... ¿Eso te deja más compromiso?
0: ¿Sí?
1: Que el regaño o el sermón.
0: Totalmente.
1: No, dices, chihuahua, que me pegue, que me castigue, que me... Y aquí acaba el asunto. Pero decirme, yo sé que tú, el mes que entra, no te vamos a tener este problema, porque tú eres chihuahua.
0: El voto de confianza.
1: Exacto.
0: ¿No?
1: Uf. Y a veces tienes que ser actriz, porque no te le tienes la más mínima claro. confianza, ¿no?
0: Sí, muchas bueno. veces con los adolescentes.
1: Pero
0: muchas.
1: Decir, no, me sí. queda claro que tú vas a poder. Luego rezas los misterios gozosos, dolorosos, lo que quieras. Pero si ellos sienten, mi mamá cree en mí, entonces yo voy a creer en mí mismo. Mira, hay un guitarrista que se llamaba Tony Meléndez, que no tenía brazos, tocaba con los pies.
0: Uh-huh.
1: Y él, coincidimos en algún congreso, y yo tengo un libro que se llama Profesión Mamá.
0: Que yo leí, que amé, hace muchos años.
1: Y él me dijo... Yo quiero felicitarte porque yo toco la guitarra porque mi mamá creyó que yo podía tocar la guitarra. O sea, me dijo, un día llegó, mi papá tocaba, el papá era de un trío, y llegó muy cansado y aventó la guitarra que cayó a mis pies. Y mi papá, irónicamente, me dijo, a ver, Tony, toca. Y yo solo volteé a ver a mi mamá. Mi mamá no dijo una sola palabra, simplemente asintió con su cabeza. Y entonces dije,
0: el voto de confianza.
1: Puedo tocar. Por eso toco la guitarra. Wow. Dices, madre mía.
0: Wow. Y fíjate qué influyentes somos los padres en ellos.
1: Muchísimo.
0: ¿No? Se nos olvida también. Porque, claro, en el día a día vemos que los amigos también son demasiado poderosos en su mundo. Pero ahí está, ¿qué tanto trasciende el que una madre voltee a ver al hijo y le haga carita de, órale, dale? ¿No?
1: No, y algo que tú dices, los amigos, acerca al enemigo a tu casa. ¿Tiene un amigo grosero, maleducado? Invítalo a comer. Invítalo a comer. El mismo niño que ve una familia armónica y él no es armónico, el mismo niño se va a retirar. O tu hijo se va a dar cuenta, ¿no? Yo sí tengo...
0: Que no combina.
1: No, esto no me checa, ¿no? Pórtate, no estés diciendo esas palabras. Tengo una adolescente que dice, mi amigo dice groserías, pero porque así es y su mamá lo deja. Le dije, perfecto. Y le dije a la mamá, invítalo.
0: Uf.
1: Y que tu hija le diga, mira, aquí son rete apretados, ¿no? Mi mamá y mi papá son rete mochos, ¿eh? Aquí procura no decirlo. Punto. Pero trae a ese niño a tu casa. Porque si no, no tienes control sobre esto. Entonces, sí, los papás tenemos... Esta es nuestra principal tarea.
0: Y todos los ejemplos que me pones, Julia, tienen que ver con estar viendo a tu hijo, estar poniéndole atención, estar pues dándole diferentes formas de amor. Vamos a ir a música, pero si me permites, Julia, vamos a regresar con esta pregunta. ¿En qué momento un niño deja de sentirse visto y justo empieza a buscar esa pertenencia a cualquier costo, a veces incluso, como bien decías, hasta chupando un tenis con tal de poder estar y pertenecer y ser parte de? Las 9:42, esto es Amor 95.3, solo música romántica. Buenos días.

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2: Hola, ¿qué tal? Es un gusto acompañarte.
3: Aviso.
2: Debido a obras de mantenimiento, hay reducción de carriles en la autopista México-Puebla, a la altura del kilómetro 89, con dirección a la Ciudad de México.
3: A vuelta de rueda.
2: Tenemos en estos momentos el avance bastante complicado en Avenida Revolución de Metro San Pedro de los Pinos, al eje 10 Sur. En Avenida Tláhuac te vas a encontrar con tráfico de José Clemente Orozco y hasta llegar a Taxqueña.
3: Carga.
2: Sobre Año de Juárez, tenemos un poquito de carga de Ermita Iztapalapa al circuito interior.
3: Buen avance.
2: Libre sobre Delfín Madrigal del eje 10 Sur y hasta llegar a Aguanusco. Tenemos el eje 2 Oriente también con el avance libre de Taxqueña y hasta llegar a Paseo Parque del Río.
3: Clima.
2: La temperatura 19 grados. 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
5: Las 9:53 en México. Pues, Julia, tanto que podemos platicar, pero danos esos consejos. ¿Qué podemos trabajar? ¿En dónde podemos hacer ajustes? Nos quedan escasos días, en donde justo la vacación es gastar, es convivir mucho, es estar de más a veces con los hijos, con el marido, o recibir familia, o estar de viaje y desayunar, comer y cenar todos juntos, cosa que a veces se complica, pero ¿qué podemos hacer para tratar de que nuestros hijos vuelvan lo mejor posible? Yo te decía hace un ratito, hay niños que en algún momento dado se sienten no vistos.
1: Claro.
5: Es más, entre los hijos, Julia, tú lo sabes bien, hay un hijo más protagonista, otro que calladito no da problemas, pero puede que esté gestando grandes problemas. Ese niño que quizá no se siente visto.
1: Y no se trata de que lo veas, sino que él note que lo ves. Que no, me di cuenta que bien hiciste eso. Yo siempre pido a las mamás que cachen a los hijos en los aciertos. No siempre en las fallas, ¿no? O sea, porque estamos listos para ver el 5 en la calificación y no el 9 que subió de 8 a 9. Cáchalos en los aciertos. Me di cuenta que respetaste a tu hermanita esta vez. Me di cuenta que no dejaste tirado tu cuarto o que recogiste, ¿no? Cáchalos en los aciertos de aquí a que les toque entrar al colegio. Eso va a ser una buena vitamina preescolar.
5: Me encanta.
1: Para que después se acostumbre. Esto no quiere decir que no marques errores, pero siempre con el sándwich, ¿no? Con el sándwich marca el error y luego marca el acierto, porque el niño sabe lo que es portarse mal, pero no te puede descifrar conductas de portarse bien. Siempre que le dices, ¿qué es portarse bien? No pegar, no decir groserías, no, pero sí. ¿Qué sí? Y un niño me dijo, quedarme quieto. O sea, solo tenía la opción de quedarse quieto, cosa dificilísima para
5: mí. Claro.
1: Entonces, hay que decirle, me di cuenta, qué cariñoso fuiste con tu abuelita.
5: Es decir, hacer que el niño sepa qué se siente portarse bien o qué.
1: Sí.
5: ¿Qué se siente tener, pues,
1: qué sí esa... tiene? ¿Qué
5: que sí
1: hizo?
5: Tiene, claro.
1: ¿Qué sí hizo? Y que tú te diste cuenta que sí lo hizo, ¿no? Uh-huh. Le abriste la puerta a tu abuelita. Y a lo mejor es una tontería, pero para un niño es un gran acto de empatía y generosidad.
5: Oye, Julio, aunque a esta edad, si me habla mi jefe, me dice, oye, qué buena charla tuviste con Julia. Me siento feliz,
1: claro.
5: Me voy feliz, ¿no? O sea, en cualquier etapa de nuestra vida, como mamás, tu hija adulta te dice, oye mamá, qué bárbaro, eres una buenaza. Cada vez que estoy contigo y cocinamos juntas, la armamos en grande. No sé, nos llena el corazón.
1: Claro.
5: A cualquier edad y cualquier tipo de observación positiva nos
1: Pero encanta. De algo concreto. No eres linda. No. Eres linda porque me di cuenta de esto y esto. Y que sea verdad, ¿no? Porque eso es lo que sube tu autoestima. Simplemente. Entonces nada más es cambiar el chip. No necesitas cachar todas sus fallas. No necesitas regañarlo. Haz un recuento. ¿Cuántos regaños y cuántos flores has echado en estas vacaciones? Y a lo mejor se te pasó la mano de regaños, ¿no? Échale flores verdaderas. Y él o ella van a querer ser mejores.
5: Claro, es un incentivo.
1: En psicología hay una frase que es la profecía autocumplida. Tú profetiza. Vas a ser una gran mujer, vas a ser un gran hombre. Si tu mamá te lo cree, entonces tú puedes. De verdad, las mujeres, sobre todo las mamás, tenemos un poder incalculable. Entonces vamos a usarlo. Somos superheroínas.
5: Total y absolutamente. Pues, Julia, esta es tu casa. Gracias de todo corazón. Qué gustazo conocerte y esperemos que muchas veces podamos contar con pues toda tu sabiduría, toda tu pues lo veo en tus ojos, te encanta, ¿no? Es tu pasión y reconocemos todas las personas que hemos venido siguiendo tu trayectoria, que pues ahora sí que debemos de escucharte más seguido y claro, volver a los básicos, decíamos tú y yo, así claro que hay muchas charlas pendientes. Gracias a Julia Borbolla. Las 9:57 en México, corremos a música. Muy buenos días en Amor.

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4: Son ya las 10 de la mañana con 3 minutitos, las 10 con 3. En este lunes estamos arrancando semana 3 de agosto del año 2026 y platicábamos de este regreso a clases. 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Empiezas escribiendo todo bonito, pues qué mejor que también la mochila esté bien bonita. Y tenemos unas maravillosas que pueden ser tuyas. 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Registra tu nombre para que nosotros podamos tenerte ahí entre las personas que van a ser ganadoras. 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
3: Cuando no sepas qué camino elegir en la vida, elige siempre el tuyo. Trabaja en ti, en tu salud. Trabaja en estar bien, feliz y presente. Trabaja en ser una mejor versión de ti. Cuando todo esté en orden, el camino correcto aparecerá solo. Todo fluye mejor cuando estás bien. Todo lo que mereces estará llegando. 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Buenos días.

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1: Son ya las 10:17. Muy buenos días. Soy Rocío Córdoba. Voy a hacer...

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1: Respetable público, lucharán.
2: Son las 10 de la mañana con 22 minutitos en Amor 95.3, solo música romántica. A ver, ahora sí, en esta esquina tengo un mensaje de un vecino. Y en la otra, la respuesta de, digamos que el receptor, ¿no?, de aquel mensaje. Mira, el contexto, para que me entiendan un poquito de lo que estábamos hablando más temprano. Resulta que hay un vecino que dejó una nota a otro quejándose porque su perro no paró de ladrar en todo el fin de semana. Le pone: es insoportable, busca una solución, por favor, en resumidas cuentas. Y la respuesta del dueño del perro es: mi perro es parte de mi unidad familiar según la ley. Te doy la solución. Múdate. Y la pregunta es: ¿ustedes qué opinan? ¿Quién de los dos tiene, digamos que, un poco más de razón? Porque claro, puede que no sea una razón absoluta, ¿no? Ambos tienen sus puntos, pero preguntando, ¿ustedes qué opinan? Eli García me dice: amar a los animales también implica educarlos y ser un vecino responsable. El descanso de los demás es un derecho. Y tener una mascota no nos exime de evitar molestias a la comunidad. Al contrario, como dueños tenemos la obligación de buscar soluciones que garanticen una convivencia respetuosa para todas y todos. Aplausos, por favor, ¿no? Gracias. Gracias, Eli. Dice María Justa: me parecen muy acertados los comentarios. Creo que para tener una mascota en casa hay que darles los cuidados que requieren. De lo contrario, es mejor no tenerla. Nadie nos obliga. Si no hay condiciones para hacerse cargo de un animalito, no hay que tenerlo. Dice Alex Salazar: qué falta de empatía, de consideración, de respeto y humanidad la del dueño del perro. A los animales domésticos se les educa y además aprenden muy bien. Las leyes de protección animal no solo deben defenderlos, también deben incluir medidas de educación, responsabilidades claras, tanto para dueños, y sanciones como, la responsabilidad de cuidarlos. Dice Luis Reyes: es necesario respetar ambos espacios. Ambos expresan una necesidad, pero quien tiene perro debe ser más congruente y comprender por qué actúa así su mascota. Ambiente sano, comunidad sana. Caer en un conflicto de poder con respuestas como "yo lo tengo y si no te gusta, múdate" solo demuestra una postura irracional. Aquí yo también metería aplausitos. Y dice Griselda Castro: yo le hubiera puesto en la nota que le diera de comer, que le diera agua y que lo sacara a pasear. Si el animalito no deja de ladrar es por eso. Los ladridos son normales, pero hay gente que es muy delicada cuando les dices sobre sus animalitos, que además ni siquiera los cuidan debidamente. El animalito no tiene la culpa de que no lo atiendan como se merece. Pues bravo a todos, de verdad, porque este es el mundo que estamos viviendo, ¿no? Es saber quién puede más. Y es muy triste, porque ya no estamos en realidad viviendo en comunidad. Cuando dejamos de pensar en el otro, pues ya no estamos entendiendo lo que es formar parte de una comunidad que requiere de esta empatía, de este respeto por el otro. Justo de entender que pues el descanso de los demás en este caso es un derecho, ¿no? En fin, 10 de la mañana con 26 minutitos en México. Yo te saludo de este lado. Muy buenos días. Haz que sean buenos con amor a través del 95.3 de FM. 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
3: Hola, ¿qué tal? Es un gusto acompañarte y traerte más información.
4: Aviso.
3: Debido a obras, tenemos cerrada la circulación en Avenida 412 a partir de Avenida 608 hasta la calle 1547. Como alternativas están Avenida 608 y Avenida Francisco Morazán.
4: A vuelta de rueda.
3: Hay que tener paciencia porque vamos a encontrar el eje 3 Oriente con bastante tráfico de Río Churubusco y hasta llegar a Canal Nacional. El eje 7 Sur también va lento de Plutarco Elías Calles y hasta la Avenida Patriotismo.
4: Carga.
3: Poco a poco avanzamos en Obrero Mundial de Viaducto Miguel Alemán hasta Medellín.
4: Buen avance.
3: Rómulo Farrell tiene el avance libre de Periférico a la calzada Luz y Fuerza.
4: Clima.
3: La temperatura 21 grados y esperamos una máxima de 25 para esta tarde. 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
2: Oye, a ver, pregunta seria. ¿Por qué nos da tanto miedo cumplir años? ¿A poco no es un tema que a todas nos ha pasado por la cabeza? Y mira, la realidad es que envejecer es parte de la vida. Pero claro, también hay muchas cosas que podemos hacer para cuidar nuestro cuerpo, para sentirnos bien en cada nueva etapa de nuestra vida. 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
4: Es Amor 95.3, solo música romántica. Johnny, la gente está muy loca. Una sección que la gente está pidiendo, que está gustando y que yo disfruto mucho porque la hago en compañía de Juan Carlos Mora. Un aplauso, niñas.
5: Bien, ¿y ustedes?
4: Pues contentas.
5: Ay, se ve que se la pasan increíblemente bien.
4: Se ve,
5: bien,
4: se siente, ¿eh? Juan Carlos Mora está presente.
5: ¿Qué se sentirá estar 6 horas con ustedes?
4: Pues bien chido, vente más seguido. La base no. Pone bueno,
5: cotorre. Se levantan bien temprano, no.
4: Oye, exacto.
5: Ah, bueno, yo 8 años lo fui.
4: A ver, el señor Juan Carlos Mora fue mi productor en su momento. Sí. ¿No? Y entonces cuando yo le echaba calabaza a los hombres, hijos perversos, ya sabes. Él decía, yo soy vieja. De 6 a 11 soy vieja. Saliendo de aquí tocan, pero aquí... Y entonces nos llevamos muy bien, fue muy inteligente.
5: Increíblemente, ¿no? Bien, ¿eh? Pues hoy te traigo en esta hermosa y maravillosa sección de Johnny, la gente está muy loca. Híjole, esto está muy loco, pero es real.
4: A ver.
5: Acaba de pasar la justa mundialista. Y resulta ser que de todas las cosas buenas que vimos, pues fueron a increíbles atletas, jugadores de distintos países, haciendo pues toda su magia, el fútbol, compañerismo, de otros equipos no tanto, ¿no? Se quedó mucho a deber. Pero esto, este maravilloso fenómeno que sucedió en el mundo... trajo a consecuencia algo que pasó en Perú.
4: A ver.
5: Fíjense, una de las estrellas que más se hicieron notar y que más resaltaron en el Mundial fue Erling Haaland. ¿Otro fue quién más? ¿Mbappé? ¿No? ¿Quién otro?
4: Había otro español que...
5: Cucurella.
4: Eso, Cucurella. Que se avienta, pero con todo.
5: Sí, y además...
4: Yo amé a Cucurella.
5: Está increíble, ¿no?
4: Sí.
5: Bueno, también Ronaldo, Cristiano Ronaldo, ¿no? Uh-huh. ¿Quién más? Messi, obviamente, ¿no? Por la historia.
4: Lo vimos haciendo hijeses.
5: Pero bueno, lo que les voy a platicar es lo que sucedió después de esta situación. Uh-huh. Resulta ser que en Perú se tiene un registro de más de 500 bebés con el nombre de Erling Haaland.
4: No, ya. Ay, te ríes. Ay.
5: Chécate, hay también 238 Mbappés.
4: No.
5: Y 3,400 Messis.
4: No. ¿Tú te imaginas cómo se divierte Dios de ver a sus criaturas? Ay, no. O sea, Erling Haaland, ven acá, Erling Haaland. Jaleto, ¿no?
5: Señora, ¿cómo se llama su hijo?
4: Erling Haaland González López.
5: ¿Cómo te gusta que te digan?
4: No, pues me gusta...
5: Erling.
4: No sé, a ver, niñas, ¿cómo podría ser?
5: Jali
4: para los cuates. No.
5: Bueno, esto es algo serio y real que ha sucedido como un fenómeno en consecuencia de la justa mundialista 2026 en Perú.
4: ¿Y cómo estaremos aquí en en México, en los registros civiles de nuestra ciudad y de nuestro país en general.
5: No lo sé,
4: no hemos de estar cantando mal la rancherita.
5: No, claro que no. Y fíjate, de los fenómenos que han sucedido en México, recuerdo uno en especial, que hay mucha gente que se llama Luis Miguel.
4: Bueno, ajá, ¿no? Sí.
5: Hay mucha gente que se llama Ricky. No he escuchado un Chayanne todavía.
4: Oye, sí, fíjate.
5: ¿Eh? Ah, sí, los Backstreet Boys.
4: Hay hombres que...
6: Casi todos los de mi generación. Ajá. Trabajan.
4: Ah, los nombres del...
6: Brian, Kevin.
5: Ah,
6: los
5: ve.
6: Backstreet Boys.
4: Y es por los Backstreet Boys, claro. Harto Kevin y harto Brian.
5: Yo me hubiese llamado Kevin.
4: Kevin. No, creo que no me gusta. Me gusta mucho más Juan Carlos.
5: Ah, bueno.
4: Es la realidad. Tu mamá muy bien.
5: Pues mira, ahí está la realidad y de que el mundo y la gente está muy loca.
4: Pero muy loca. Ay, qué bonito.
5: Entonces, ¿qué? Veredicto, ¿no?
4: Venga.
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4: En Amor 95.3, solo música romántica. Vámonos a más. Gracias, Kevin. Ay, perdón. Juan Carlitos Mora.
5: ¿Te imaginas un Mbappé Mora?
4: Mbappé Mora. Kevin Mora. Vámonos pues. Volvemos con más en Amor.

veces no es tan fácil como dicen. No es caerse, levantarse, limpiarse las rodillas y ya. No, a veces no. A veces te quedas en el suelo un ratito, porque no sabes cómo levantarte, porque te duele todo. A veces te levantas, pero te cuesta y sufres por eso. A veces te limpias las rodillas y sigues teniendo la marca. Te curas las heridas, pero sigue doliendo y se queda la cicatriz. A veces no se vuelve a caminar igual o no enseguida. El camino se vuelve complicado y nada parece fácil. A veces se necesita tiempo, simplemente tiempo para reconstruirse. Eso es amor.

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2: Hola, ¿qué tal? Es un gusto acompañarte y traerte más información.
3: Aviso.
2: Debido a obras, tenemos cerrada la circulación en Avenida 412 a partir de Avenida 608 hasta la calle 1547. Como alternativas están Avenida 608 y Avenida Francisco Morazán.
3: A vuelta de rueda.
2: Hay que tener paciencia porque vamos a encontrar el eje 3 Oriente con bastante tráfico de Río Churubusco y hasta llegar a Canal Nacional. El eje 7 Sur también va lento de Plutarco Elías Calles y hasta la Avenida Patriotismo.
3: Carga.
2: Poco a poco avanzamos en Obrero Mundial de Viaducto Miguel Alemán hasta Medellín.
3: Buen avance.
2: Rómulo Farrell tiene el avance libre de Periférico a la calzada Luz y Fuerza.
3: Clima.
2: La temperatura 21 grados y esperamos una máxima de 25 para esta tarde. 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
2: Son las 10:51.

10:54 en la Ciudad de México. Oye, ya ves estas lluvias jijas y perversas que hemos tenido en la Ciudad de México, que de verdad, pues te hacen temblar, dices, a canijo, ¿no? Y no sé si tú como yo, pero soy de las que empiezo así a rastrear gente. Oye, ma, ¿qué onda? ¿Estás en tu casa? ¿Todo bien? ¿No? Porque nada más piensas, híjole, que le agarre esta tormenta en el coche o que te agarre esta tormenta. ¿En dónde, no? Porque la verdad es que es un reto. Si estás en la calle y te agarra una tormenta de estas. Bueno, pues ahí nomás hubo gente que estaba en el cablebús de la Ciudad de México, que es uno de los medios de transporte, pues hoy más empleados por muchos usuarios para trasladarse a sus destinos. Ofrece muchísimas ventajas, ¿no? O sea, evita el tránsito vehicular por tierra. Así te permite, pues hasta reírte un poco de las aglomeraciones y, ¿no? Volteas para abajo y dices, ay, chiquitos, míralos, ¿no? Pero en la vida ya ves que las cosas a veces cambian. Ahora resulta que los de abajo voltearon a ver al cablebús y decían, ay, chiquitos, porque el cablebús se movía. Que ahí te encargo, imagínate tú haber estado en una de estas cabinas con una de estas tormentas. Porque hay una de estas tormentas que empieza de un minuto literalmente a otro. Y que no se veía que la cosa iba a estar tan brava y se pone tremenda. Pues hay un video que rápidamente circuló en redes sociales y que fue tomado desde adentro de una de las cabinas de la línea 1 de este sistema de movilidad que va de Indios Verdes a Cuautepec. Y ahí se aprecia cómo esas rachas de viento sacuden estas canastas en medio de la lluvia fuerte. O sea, yo sé que me vas a decir, somos mexicanos, pero además chilangos, sabemos perfecto lo que es esto de enfrentar, afrontar, ¿no? Llegar a tu casa sintiéndote héroe o heroína, porque la libraste, no una vez, varias, de formas distintas. Sin embargo, esta estuvo bárbara. Estas condiciones de clima, pues, hacen que esos recorridos, además de que te permitan llegar, ya no necesitas ni ir a ver una película de miedo, no, tampoco subirte, a ninguna montaña rusa, ya tu dosis de adrenalina, también ya la recibiste, de esa intensa, en fin. Bueno, pues las 10:57 en México, gracias, mañana. 6:00 a.m, aquí mismo, a través del 95.3 de FM. Elian Durán, gracias siempre por la producción. También a Jimena Reyes, también a Rosa Romero, Juan Carlos Mora, soy Rocío Córdoba. Hasta mañana.

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4: Estamos iniciando en este lunes juntitos hasta las 4 de la tarde aquí en Amor 95.3, solo música romántica. Gracias por dejarme ser tu compañía hoy en este lunes 3 de agosto de este año 2026. ¡Qué barbaridad! Estamos arrancando con un nuevo mes y yo espero que sea el mejor de tu vida. Oye, gracias. Vamos a platicar en este lunes de Amar y Educar acerca de las vacaciones con nuestros hijos. Esos recuerdos que educan para toda la vida, esas vacaciones que seguramente nunca olvidarán. Yo sé que es un poco pesado tenerlos en casa, pero yo creo que lo más importante es disfrutar de estos tiempos, ¿no? Que ya, como dicen por ahí, no regresan. Gracias, arrancamos. Esto es Amor 95.3.
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Amigos de Amor 95.3 en la música romántica, yo soy Sandra Villalobos y traigo para ustedes este lunes de Amar y Educar, donde hoy platicamos acerca de estas vacaciones, de estos momentos que yo sé que para muchas personas sí les mueve sus horarios, su trabajo. Y evidentemente, ¿verdad? Hay muchas cosas tan importantes como el tiempo con ellos, y por eso hay muchas vacaciones que nuestros hijos nunca van a olvidar, ¿no? Esos recuerdos que se quedan para toda la vida. Y obviamente, fíjate que estaba pensando cuando estaba investigando el tema y todo, dije, a ver, las vacaciones son mucho más que un descanso de la escuela, ¿no? Para nuestros hijos, literal es ¡yay! O sea, es voy a pasar tiempo en mi casa, voy a tener la atención a lo mejor de mi mamá, de mi papá o de ambos, ¿no? Si se puede. Bueno, son recuerdos que se quedan, no importa si se quedan en casa, si viajan, si visitan a los abuelos también, por ejemplo. Lo que aquí realmente marca una diferencia es la calidad del tiempo que nosotros compartimos con ellos. Entonces, el día de hoy voy a platicar contigo acerca de cómo podemos que estas vacaciones se puedan convertir en esta oportunidad para fortalecer ese vínculo con nuestros hijos, pero también, ¿saben algo? Sembrar esos aprendizajes que los va a acompañar para siempre. Así que quédate, estás en Amor 95.3, solo música romántica, te acompaño en Instagram y TikTok. Me encuentras como Sandra Villalobos FM, llega Reik y esto se llama Creo en Ti.

Ay, de otro planeta es Pedro Fernández, que por cierto el otro día me encontré por ahí una espectacular que viene a concierto. Dije, wow. Luego les compartiré más detalles.

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1: Amigos de Amor, es un gusto para mí acompañarlos y traerles más información de las calles.
2: Aviso.
1: Déjame platicarte que hay reducción de carriles en viaducto Miguel Alemán a la altura de Puente de la Morena con dirección a Insurgentes debido a un choque. Y el avance también está lento en Avenida 608 debido a un choque antes de Metro Bosque de Aragón con dirección a la Avenida 412.
2: A vuelta de rueda.
1: Está bastante complicado en la autopista México-Querétaro de Avenida Huehuetoca hasta camino a Tepalcapa.
2: Carga.
1: La vas a encontrar en estos momentos sobre José María Rico, de Insurgentes al Eje Central.
2: Buen avance.
1: En Rómulo O'Farrell, del periférico a la calzada Luz y Fuerza.
2: Clima.
1: Tenemos ya 23 grados en la temperatura y esperamos una máxima de 25 para esta tarde. 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

11 de la mañana con 36 minutos en Amor 95.3, solo música romántica. Yo soy Sandra Villalobos y traigo para ti, después de haber escuchado a Enrique Iglesias, Enamorada por Primera Vez, estas, pues, temas tan importantes que a todos nos ocupan, que en estas vacaciones nuestros hijos, pues obviamente se van a llevar muchos recuerdos padres. Yo quiero imaginar que puedan educar para toda la vida. Y fíjate, por ahí dicen los psicoterapeutas, nuestros hijos van a recordar cómo los hiciste sentir y no tanto cuánto gastaste. Por ejemplo, uno se le viene a la mente las buenas vacaciones, ¿no? Que forzosamente los llevaron a esos lugares mucho más lejos, mucho más costosos. ¿Y qué creen? Que muchas veces los niños valoran más una tarde de juego, una caminata, una ida a Coyoacán, por ejemplo, comprarse un heladito, un chorro caliente, cocinar juntos o simplemente sentir que su mamá o que su papá estuvieron realmente presentes. Entonces, lo que realmente permanece en su memoria no es el precio del paseo. De verdad, eso no lo dimensionan, porque incluso para ellos es muy fácil de me compras, ¿no? Pero para nosotros es, oye, hay más emociones de haber compartido un tiempo de calidad y que al final ellos lo recuerdan. Oye, ¿te acuerdas cuando nos llevaste y compramos tal nieve y que no nos gustó? Ay, sí, ¿sabes? O sea, ese tipo de vivencias se quedan. Entonces, al mejor día, ese o fin de semana, lo que sea, es un gran regalo y siempre será tu presencia. Así que el día de hoy estoy compartiendo contigo esas vacaciones con tus hijos, esos recuerdos que educan para toda la vida y que se les van a quedar. Yo te acompaño con más música romántica, soy Sandra Villalobos, llega Ricardo Montaner, La Cima del Cielo, en Amor 95.3, solo música romántica.

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2: Amigos de Amor, es un gusto para mí seguirlos acompañando y traerles más información de las calles.
3: Aviso.
2: Déjame platicarte que tenemos reducción de carriles en viaducto Miguel Alemán a la altura de Puente de la Morena. Esto con dirección a Insurgentes debido a un choque. Además tenemos obras de mantenimiento y hay reducción de carriles en la autopista México-Querétaro a la altura del kilómetro 43 con dirección a la Ciudad de México.
3: A vuelta de rueda.
2: A tener paciencia porque vamos a encontrar Avenida Río San Joaquín con tráfico de Avenida Ingenieros Militares a la calzada Mariano Escobedo.
3: Carga.
2: Tenemos en Avenida Gran Canal el avance con un poquito de carga del eje 3 norte y hasta llegar a Río de los Remedios.
3: Buen avance.
2: Está libre sobre Avenida Aquiles Cerdán de la calzada México-Tacuba a la Avenida El Rosario.
3: Clima.
2: La temperatura 23 grados y esperamos una máxima de 25 para esta tarde. 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
4: Hay días en los que sentimos que debemos tener todas las respuestas, solucionar cada problema y cumplir con todo. ¿Pero qué crees? La vida no funciona así. Hay procesos que necesitan tiempo, emociones que primero hay que sentir y esas decisiones que maduran poco a poco. El día de hoy, en este inicio de semana, vengo a recordarte que no te desesperes si hoy no ves ese panorama completo. A veces el mayor avance es simplemente no rendirte. Permítete ir paso a paso, porque incluso los grandes cambios comienzan con pequeños movimientos. El día de hoy, en lugar de exigirte tanto, date permiso de avanzar a tu propio ritmo. Y recuerda que no todo tiene que resolverse hoy, para que todo salga bien mañana. Yo soy Sandra Villalobos. Te acompaño en Amor 95.3, solo música romántica y en iHeartRadio.

Seguimos con más música romántica, 11:54 a.m. Y queridos amigos, yo traigo para ustedes boletos para disfrutar de un show donde obviamente este comunicador, Dante Hebel, trae pues es que te puedo decir algo, es un espectáculo, pero también aborda cosas un poco más serias, ¿no? 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Mientras tanto hay más música romántica, yo te acompaño con Diana Vanoni, Incapacitada. Soy Sandra Villalobos, contigo también a través de redes sociales, Instagram y TikTok, Sandra Villalobos.

0: Este es el decreto de mediodía.
1: Es mediodía. Tu mañana ya terminó. Estás por arrancar la segunda parte de tu día. Piensa solo en cosas buenas, en cosas bonitas. Piensa en tus seres queridos que te esperan en casa. Pero sobre todo piensa en esa situación que realmente quieres que te suceda. Y para lograrlo, vibra alto y repite estas palabras. Me amo,
2: me amo, me amo,
1: me valoro,
2: me valoro,
1: me
2: valoro,
1: me acepto tal y como soy,
2: como soy.
1: Tengo la capacidad de eliminar cualquier condición negativa en mi vida. Mis errores solo son oportunidades de aprendizaje.
2: Aprendizaje.
1: Me libero de toda carga de culpa, vergüenza y duda. El universo me favorece con nuevas oportunidades. Elimino toda barrera que me impida ir hacia mi propósito.
2: Mi propósito.
1: Agradezco la salud que tengo y cada una de las bendiciones que me ha dado este nuevo día. Y recuerda esto, solo tú puedes crear la mejor versión de ti mismo o de ti misma. En amor, solo música romántica. Que siga siendo un gran día.
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5: Bienvenidos, ¿cómo están? Muy buenas tardes. Esto es Amor 95.3, solo música romántica. Yo soy Sandra Villalobos y estoy muy contenta de acompañarte en este lunes arrancando la semanita juntos. Hoy traigo para ti este tema, sobre todo el de amar y educar, ¿verdad? Hablamos de nuestros hijos, ¿qué onda con las vacaciones con ellos? ¿Cómo vas? Pero también seguramente me imagino que para ellos es un momento que siempre esperan para tener este tiempo de calidad contigo. Así que te invito a que te quedes. 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
5: Te acompaño con Chayanne, esto se llama Me Enamoré de Ti. Gracias, Rosita, por acompañarme en los controles. Yo soy Sandra Villalobos, te acompaño.

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Te sigo acompañando en Amor 95.3, solo música romántica. Soy Sandra Villalobos.

Seguimos con más música romántica. Yo soy Sandra Villalobos y en este lunes 3 de agosto yo te acompaño hasta las 4 de la tarde. Es lunes de amar y educar. ¿Y qué onda con las vacaciones con nuestros hijos, verdad? Esos recuerdos tal cual que nos educan para toda la vida. Y hay otra de las cosas importantes que tenemos que conocer. A ver, durante el ciclo escolar estamos viviendo con muchas prisas. Levántate temprano, desayuna, vámonos a la escuela, regresamos, tareas, horarios, responsabilidades. Oye, y tal parece que en estas vacaciones aparece una oportunidad maravillosa pues para descubrir quiénes son nuestros hijos, qué les preocupa, qué les gusta, qué les hace reír, cuáles son sus nuevos intereses o incluso en una de esas hasta quiénes son sus nuevos amigos, ¿no? Imagínate. Estos momentos, yo sé que de pronto nos voltean nuestros horarios, hacen de que nosotros nos, no sé, tronemos los dedos de saber qué va a pasar en nuestro trabajo. ¿Por qué? Porque nuestros hijos están de vacaciones y no tenemos a lo mejor como que esta red de apoyo para saber con quién los podemos dejar. Pero créeme, ¿no? Una conversación durante un paseo o antes de dormir puede acercarnos mucho más a ese cualquier interrogativo que se nos pueda aparecer en la cabeza. Entonces, a veces simplemente se necesita tiempo para abrir una conversación. ¿Y qué mejor que hacerlo ahora en sus vacaciones? O este tiempo que a lo mejor tú puedes tener la mayor parte de la tarde o algunos momentos en la mañana y así, hay que aprovecharlo. Aprovecha las vacaciones tú como mamá y papá también para conocer más a tus hijos. Yo te acompaño. Soy Sandra Villalobos. Estoy también a través de redes sociales, ex y Facebook Sandra en Amor o Instagram y TikTok como Sandra Villalobos FM. En Amor 95.3, solo música romántica. Muy buen día.

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1: Hola, qué gusto acompañarte. Yo soy Gwen y te traigo la información vial en Amor.
2: Aviso.
1: Recuerden, por obras se encuentra afectada la incorporación de Avenida Central a la Avenida 412 con dirección a Loreto Favela.
2: Tráfico lento.
1: Va poco a poco Constituyentes entre Periférico y el Circuito Interior. También avanzamos lento en Periférico Río de los Remedios entre Avenida Central y León de los Aldama.
2: Ligera carga.
1: En Jesús Reyes Heroles con ligerita carga de Mario Colín a la Avenida San Rafael. Presidente Juárez con avance un poquito lento de Ayuntamiento a López Mateos.
2: Sin tráfico.
1: Insurgentes con buena circulación de Poniente 112 y hasta llegar a la calzada Ticomán.
2: Clima.
1: 23 grados en la temperatura. Yo soy Gwen y tú tienes muy buen gusto porque acompañas tu camino con la música de Amor 95.3.
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0: Carolina Herrera.
1: ¡Senta! Seguimos con más música romántica. Yo soy Sandra Villalobos. Yo los acompaño en Amor 95.3, solo música romántica, con una promoción espectacular. Es este regreso a clases que evidentemente todos estamos viendo la opción, la alternativa, pues para pasarla bien, ¿no? 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Hay más música romántica. Yo te acompaño con esta canción.
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2: Hola, ¿qué tal? Es un gusto ser su copiloto. Vamos con la información vial.
3: Aviso.
2: Y recuerda que los vehículos con engomado amarillo y terminación de placas 5 y 6 tienen hasta el 30 de agosto para verificar.
3: Tráfico lento.
2: Además, vamos a encontrar avance complicado sobre la autopista México-Pachuca, de Periférico Río de los Remedios a El Vigilante. En Constituyentes, el avance ya es lento, de Periférico a Circuito Interior.
3: Ligera carga.
2: Vámonos ahora hasta Avenida de los Bosques. El avance es un poquito complicado de Lomas Anáhuac a la Avenida de las Fuentes. Y en Gran Canal también hay carga que avanza del Eje 3 Norte y hasta Río de los Remedios.
3: Sin tráfico.
2: Vamos excelente sobre Ceilán. Aquí nada te detiene de Boulevard de los Ferrocarrileros al Eje 5 Norte.
3: Clima.
2: La temperatura 23 grados. 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

Seguimos con más música romántica, Juanes, a Dios le pido. 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Mientras tanto, hay más música romántica. Recuerda que también en la próxima ahora llega la señal del amor que tú estás esperando, así que pendientes. Mientras tanto, más música llega Morat, Lo poco que yo quiero, en Amor 95.3, solo música romántica y en iHeartRadio.

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3: Hola, hola, ¿cómo estás? Oye, te saludo con mucho gusto ya en esta nueva hora, 1:03 p.m. de este lunes. Esta es la señal del amor que tú estás esperando. Yo soy Sandra Villalobos y llegó el momento de compartirte estos paquete enamores, dos diferentes eventos con boletos triples, cuádruples, dobles. Así que quédate conmigo. Empecemos bien la semana. Así que vamos a disfrutar en Amor 95.3.
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3: Porque llega Enrique Bunbury con esto que se llama Aunque no sea conmigo. Yo soy Sandra Villalobos, te acompaño hasta las 4 de la tarde y en esta hora los paquete enamores para que te vayas con quien tú quieras.

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2: Una de la tarde con 11 minutos. Te acompaño, soy Sandra Villalobos.

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2: 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Hay más música romántica. Yo soy Sandra Villalobos. Te acompaño con Luis Miguel y esto se llama Pensar en ti. Disfrútala.

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1: Hola, ¿qué tal? Es un gusto ser su copiloto. Vamos con la información vial.
2: Aviso.
1: Y recuerda que los vehículos con engomado amarillo y terminación de placas 5 y 6 tienen hasta el 30 de agosto para verificar.
2: Tráfico lento.
1: Además, vamos a encontrar avance complicado sobre la autopista México-Pachuca, de Periférico Río de los Remedios a El Vigilante. En Constituyentes, el avance ya es lento, de Periférico a Circuito Interior.
2: Ligera carga.
1: Vámonos ahora hasta Avenida de los Bosques. El avance es un poquito complicado de Lomas Anáhuac a la Avenida de las Fuentes. Y en Gran Canal también hay carga que avanza del Eje 3 Norte y hasta Río de los Remedios.
2: Sin tráfico.
1: Vamos excelente sobre Ceilán. Aquí nada te detiene de Boulevard de los Ferrocarrileros al Eje 5 Norte.
2: Clima.
1: La temperatura 23 grados. 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
2: 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Soy Sandra Villalobos, contigo en Amor 95.3, solo música romántica. Llega María José, la ocasión para amarnos. Buenas tardes.

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1: Hola, ¿qué tal? Es un gusto ser su copiloto. Vamos con la información vial.
2: Aviso.
1: Y recuerda que los vehículos con engomado amarillo y terminación de placas 5 y 6 tienen hasta el 30 de agosto para verificar.
2: Tráfico lento.
1: Además, vamos a encontrar avance complicado sobre la autopista México-Pachuca, de Periférico Río de los Remedios a El Vigilante. En Constituyentes, el avance ya es lento, de Periférico a Circuito Interior.
2: Ligera carga.
1: Vámonos ahora hasta Avenida de los Bosques. El avance es un poquito complicado de Lomas Anáhuac a la Avenida de las Fuentes. Y en Gran Canal también hay carga que avanza del Eje 3 Norte y hasta Río de los Remedios.
2: Sin tráfico.
1: Vamos excelente sobre Ceilán. Aquí nada te detiene de Boulevard de los Ferrocarrileros al Eje 5 Norte.
2: Clima.
1: La temperatura 23 grados. Yo soy Gwen y para que no nos falte el romanticismo, quédate escuchando Amor 95.3.
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3: Te acompaño con mucho gusto. Es la 1:44.

Seguimos con más música romántica después de haber escuchado a Los Enanitos Verdes con Luz de Día. Soy Sandra Villalobos. Gracias también por conectar conmigo a través de redes sociales, ex y Facebook Sandra en Amor, o Instagram y TikTok como Sandra Villalobos FM. Hoy estamos con estos paquetes enamores. Y quien se va a disfrutar con boleto cuádruple para el Festival Arre y boleto doble para Alejandro Sanz es Romina González Trujillo. ¡Felicidades, Romina! Gracias por escucharme. Y también vamos a papachar a Paola Luna Islas. Ya se lleva boletos para Hija de la Luna y para Alex Fernández en el Teatro Metropolitan. Estos eventos son en octubre, así que mira, todavía vas a tener un tiempecito. Yo te acompaño con más música romántica. Soy Sandra Villalobos. Llega Cristian Castro y esto se llama Mi Vida Sin Tu Amor. Buenas tardes.

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4: Arrancamos con esta nueva hora. Soy Sandra Villalobos. Gracias por dejarme estar contigo hasta las 4 de la tarde hoy en este lunes de Amar y Educar. Traigo para ti un tema bien bonito porque estamos hablando acerca de pues las vacaciones con nuestros hijos. Hay ciertos momentos que nunca van a olvidar, más allá de que si los llevaste al lugar más caro o a lo mejor al lugar más lejos, ¿verdad? Entonces hay momentos que valen muchísimo la pena, ese tiempo de calidad, así que el día de hoy lo seguimos compartiendo. Esto es Amor 95.3.
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4: Yo soy Sandra Villalobos, te acompaño. Llega Camila, coleccionista de canciones.

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De otro planeta es Pedro Fernández. Soy Sandra Villalobos, contigo en Amor 95.3, solo música romántica. Gracias también por conectar conmigo en X y Facebook, Sandra en Amor, o Instagram y TikTok como Sandra Villalobos FM. Déjame decirte que en este lunes de Amar y Educar estamos platicando acerca de las vacaciones con nuestros hijos, esos momentos de calidad que se le van a quedar en su memoria para toda su vida. Y también otra de las cosas como recomendación que nos dicen los expertos es: no hay que llenar cada minuto de actividades, porque nosotros a lo mejor tenemos como esta idea de que los niños deben estar entretenidos todo el tiempo. Y te voy a compartir algo muy personal que el otro día, platicando con un especialista, con un pediatra, decía: también los momentos de aburrimiento son buenos. Entonces también necesitan espacios para imaginar, para crear, para inventar juegos. Y esto de verdad me lo quedé para toda mi vida, ¿no? El aburrimiento desarrolla la creatividad, la autonomía. Entonces, no hace falta tener una agenda súper llena en el siguiente minuto qué vamos a hacer y en la siguiente hora, ¿no? Esos planes, de verdad, son esas oportunidades que nosotros podemos tener con nuestros hijos, ¿no? Uno de los mejores recuerdos nacen precisamente de esos momentos sencillos, donde incluso la imaginación lo hace todo el trabajo. Mira, por experiencia personal también, me encanta porque también mi chiquito de pronto es como que empieza a crear historias e imaginar y jugando y todo el rollo, entonces también son buenos momentos. Quédate conmigo, yo soy Sandra Villalobos, estoy en Amor 95.3, solo música romántica, llega Eros Ramazzotti, otra como tú.

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1: Hay días en los que sentimos que debemos tener todas las respuestas, solucionar cada problema y cumplir con todo. ¿Pero qué crees? La vida no funciona así. Hay procesos que necesitan tiempo, emociones que primero hay que sentir y esas decisiones que maduran poco a poco. El día de hoy, en este inicio de semana, vengo a recordarte que no te desesperes si hoy no ves ese panorama completo. A veces el mayor avance es simplemente no rendirte. Permítete ir paso a paso, porque incluso los grandes cambios comienzan con pequeños movimientos. El día de hoy, en lugar de exigirte tanto, date permiso de avanzar a tu propio ritmo. Y recuerda que no todo tiene que resolverse hoy para que todo salga bien mañana. Yo soy Sandra Villalobos. Te acompaño en Amor 95.3, solo música romántica y en iHeartRadio.

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4: Hola, qué gusto acompañarte y seguir con la información vial.
5: Aviso.
4: El horario de atención para realizar la verificación vehicular en la Ciudad de México es de lunes a sábado de 8 de la mañana a 8 de la noche.
5: Tráfico lento.
4: El avance lento en el circuito interior de Constituyentes a Benjamín Franklin. El eje 1 norte con avance lento. Del eje 1 poniente Guerrero a la Avenida del Trabajo.
5: Ligera carga.
4: Vamos a encontrar ligera carga a través de Avenida Centenario. De Río de los Remedios a la Calzada San Juan de Aragón. Avenida de los Bosques con carga que avanza de Lomas Anáhuac a la Avenida de las Fuentes.
5: Sin tráfico.
4: Vamos a encontrar muy buen avance sobre la autopista Naucalpan-Ecatepec, de Adolfo López Mateos a la Avenida Ceilán.
5: Clima.
4: La temperatura 23 grados. Yo soy Gwen y te acompaño aquí en Amor 95.3.
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Seguimos con más música romántica. Yo soy Sandra Villalobos. ¿Qué crees que traigo para ti esta promoción? Tenemos dos fechas para que tú disfrutes en el Auditorio Nacional de María José, el 6 y el 7 de agosto. La fecha del día de hoy, en esta promo que traigo para ti, son para el 7 de agosto. ¿Te gustaría ganar pase cuádruple? No, nada más te apapachamos con los paquetes enamores, ¿eh? Así que en este momento puedes ganar para que te vayas con tus amigos y disfrutes de María José en concierto. 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Hay más música romántica, yo te acompaño hasta las 4, te acompaño con Rocío Dúrcal. ¿Cómo han pasado los años? En Amor 95.3, solo música romántica.

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4: Bienvenidos en esta nueva hora, la última ya, felices de acompañarles desde las 11 de la mañana hasta las 4 de la tarde. Yo soy Sandra Villalobos y estamos iniciando con la mejor programación musical en esta nueva hora. Quédate conmigo en Amor 95.3.

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Bienvenidos en esta nueva hora. Soy Sandra Villalobos, contigo en Amor 95.3, solo música romántica. Yo soy Sandra Villalobos y te acompaño en este lunes de Amar y Educar. Las vacaciones también es una oportunidad para enseñar responsabilidades, ¿eh? El descansar no significa olvidarse completamente de los hábitos. Aquí lo que nosotros podemos hacer como papás es involucrar a nuestros niños en esas pequeñas tareas, como a lo mejor vamos a recoger tus juguetes. Yo sé que hay muchos niños que me están escuchando en este momento y van a decir, es que qué aburrido. Pero ¿qué crees? Son obligaciones. Y queridos papás, también el preparar una maleta, en ayudar en la casa, todo esto, créeme que les enseña ese compromiso, pero también esa colaboración. A ver, ¿quién pone la mesa? A ver, ¿quién pone los individuales? ¿Quién pone los cubiertos? ¿Quién trae la jarra del agua? ¿No? Todo esto, pues hace entender que forma parte de una familia y que también implica aportar. Entonces sí, hay que disfrutar las vacaciones, pero no hay que perder esas rutinas, porque al final del día les brinda seguridad. Yo te acompaño, soy Sandra Villalobos en Amor 95.3, solo música romántica. También estoy contigo en X y Facebook, Sandra en Amor. Vámonos con Miguel Bosé, Morena Mía.

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1: Hola, ¿qué tal? Yo soy Gwen y los acompaño con la información vial aquí en Amor.
2: Aviso.
1: Cuidado, hay un choque sobre Avenida del Trabajo y Constancia en la colonia Morelos.
2: Tráfico lento.
1: El avance continúa poco a poco sobre San Fernando, de Viaducto Tlalpan a la Calzada de Tlalpan. También hay avance lento en Insurgentes, de Ticomán a Río de los Remedios.
2: Ligera carga.
1: En Radial Toltecas sí hay carga, pero no te preocupes porque seguimos avanzando entre Mario Colín y la autopista México-Querétaro. En Santa Ana también hay carga que sigue avanzando de Canal de Miramontes a Tláhuac.
2: Sin tráfico.
1: Libre Río Churubusco, del Eje 6 Sur al Eje 3 Sur. Y en Simón Bolívar no hay absolutamente nada de tráfico, de Xola al Eje 6 Sur.
2: Clima.
1: La temperatura continúa en 24 grados. Yo soy Gwen y te acompaño con la mejor música aquí en Amor 95.3.

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3: Ya son las 3 de la tarde con 30 minutos.

Recomendaciones en Amor 95.3, solo música romántica. Yo soy Sandra Villalobos. Hoy en este lunes de Amar y Educar, para todos los papás que me están escuchando, estamos en esta temporada de vacaciones y seguramente hay momentos en los cuales pues también queremos conectar con ellos y no sabemos de qué forma. Hay que desconectarnos un poco del celular y conectar con ellos. Fíjate que cuando nuestros hijos sienten que son nuestra prioridad, fortalece su autoestima, pero también la confianza con nosotros mismos. Ellos necesitan miradas, ellos necesitan abrazos, conversaciones, no solamente las fotografías para las redes sociales, ¿eh? Hay que disfrutar el presente, porque créeme, estas vacaciones no van a volver. Cada etapa con nuestros hijos pasa súper rápido. Y ahora entiendo esto, ¿no? De uno se siente, mira, súper joven, normal, así como hace 5 años. Pero ¿qué crees? De repente cuando las personas te preguntan ¿cuántos años tienen tus hijos? Y le dices, 5 años. Dices, wow, 5 años, 10 años, 15 años. Y el tiempo ha pasado. Por eso vale la pena detenernos, disfrutar estos momentos, porque las vacaciones solamente van a durar unas semanas, pero los recuerdos pueden acompañarlos para toda la vida. Yo te acompaño con más música romántica. En la próxima intervención, si me lo permites, voy a darte una pequeña conclusión del tema del día de hoy. Así que quédate, estás escuchando Amor 95.3, solo música romántica. Llega Shakira, ¿dónde estás, corazón? ¿Dónde?

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2: A conducir con muchísima precaución y vámonos con la información vial.
3: Aviso.
2: Cuidado, hay un accidente en Río Consulado, pasando Calzado Misterios con dirección a La Raza.
3: Tráfico lento.
2: Además, el avance es lento sobre Barranca del Muerto, de Minerva a Periférico. La calle Molinos con avance lento de Periférico a Revolución.
3: Ligera carga.
2: Carga que avanza sobre Amores, del Eje 5 Sur a Parroquia. Además, en Avenida Coyoacán hay carga que avanza, del Eje 6 Sur al Circuito Interior.
3: Sin tráfico.
2: Libre Carlos Lazo, de Tamaulipas a la autopista México-Toluca. El eje 4 Sur con buen avance, de Calzado de la Viga a Circuito Interior.
3: Clima.
2: Seguimos en 24 grados. Yo soy Gwen y que no nos falte el romanticismo. Quédate escuchando la música de Amor 95.3.

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Me despido, yo soy Sandra Villalobos. Gracias también por conectar conmigo. En Instagram y TikTok me encuentras como Sandra Villalobos FM. Y bueno, hoy platicamos acerca de las vacaciones. En este lunes de Amar y Educar es divertidísimo, así que recuerda, las vacaciones no se miden por esos kilómetros que uno puede recorrer ni por las fotos que estamos publicando. Se miden con estas risas compartidas, con esas conversaciones que fortalecen nuestro corazón y sobre todo, ¿sabes qué? Ese tiempo que estamos regalando sin prisas. Hay algo bien interesante, pero ojalá que estas vacaciones sea esa oportunidad para llenar esa infancia de amor, de presencia, pero también de recuerdos felices, porque esos serán simplemente los verdaderos tesoros que llevarán consigo nuestros hijos para siempre. Gracias, yo soy Sandra Villalobos. Me despido, mi querido Gus, por acompañarme en los controles. Seguimos en contacto en redes sociales. Y quédate con Yuri, esto se llama Yo te pido amor. En Amor 95.3, solo música romántica. La mejor programación está aquí. Hasta mañana, bye bye.

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2: Ya son las 4:02 p.m. en este maravilloso, bendecido, increíble, divino lunes 3 de agosto del 2026. Dirás, ¿qué le pasa a la Mel? ¿Por qué llega con tanto ánimo? ¿Por qué está diciendo que el día está maravilloso? Si yo traigo mis broncas, la cosa no es sencilla, la vida es complicada, traigo muchas deudas, lo sé, yo también, créemelo. Tengo que pagar una boda en 80 días. Andamos en las mismas, pero genuinamente decido disfrutar la oportunidad que tengo de arrancar una nueva semana, porque muchos años ya fui esa mujer amargada que detestaba que arrancara una semana más, pero no me llevó a ningún lado. Te mando un abrazo a la distancia, yo me quedo contigo hasta las 9:00 p.m. y arrancamos la hora del paquete en amores. Dime qué quieres ganar aquí en Amor 95.3.
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2: ¿A poco puedes pedir lo que quieres ganar? Sí, mándame mensaje al Facebook Melanie Garza en Amor o al Instagram @soymelaniegarza. Te regalo esto de Alex Syntek. Que tengas buen camino y muy, pero muy buenas tardes.

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1: Con las mochilas oficiales de Amor 95.3, solo música romántica. El fin de semana me fui a las calles de la Ciudad de México a regalar las nuevas y renovadas mochilas edición especial 2026. ¡Ajá! Y llegaron, pero sí, corriendo. El sábado estuvimos llenos de gente allá en Iztapaluca. ¿Lo dije bien? Sí, ¿verdad? Iztapaluca. Un aplauso para Iztapaluca, que me recibieron maravillosamente. Es lo más lejos que he llegado en mis rumbos, así en mis trayectos y paseadas por la Ciudad de México y el Estado de México. Les mando un abrazo a la distancia. El punto es que es oficial, ya llegaron, ya están aquí las mochilas para el regreso a clases. Y se los afirmo, no son las del año pasado, son nuevas y mejoradas. Porque nuestros artículos promocionales cada año se renuevan y mejoran para ti. Y el paquete Enamores va a constar de lo siguiente. Súbele a tu radio. Yo quiero saber cuántos hijos tienes. Porque no siempre tenemos nomás uno. Se nos va el pilón y apá, de repente hasta el tercero, el cuarto, el quinto. Y sé que comprar más de una mochila puede ser un dolor de cabeza, sobre todo en temas económicos. Entonces yo quiero preguntarte hoy, ¿cuántos hijos tienes? Uno, dos, tres, cuatro. Mándame nota de voz al tollback de la aplicación iHeartRadio de Busca Amor 95.3 y en el botón rojo del micrófono me vas a decir, hola Mel, yo quiero un paquete en Amores de mochila. Tengo, ejemplo, dos hijos. Y yo te voy a regalar, si sales ganador o ganadora, dos mochilas. Oh. Ajá. Si tú me dices, Mel, yo tengo tres niñas, bueno, te voy a regalar tres mochilas. Ojo, si sales sorteado o sorteada, ¿ok? Les deseo toda la suerte del mundo. No olviden dejarme nombre completo y número de teléfono en su nota de voz. Abre tu aplicación de iHeartRadio, busca Amor 95.3 y en el botón rojo, ya que nos escuches, aparece un botoncito. Ahí le das clic y me dejas nota de voz con tu nombre completo, tu número de teléfono y dime cuántos hijos tienes. Yo te regalo las mochilas que necesites en este paquete en Amores para el regreso a clases. Cortesía de Amor 95.3, solo música romántica. Qué padre, ¿no? Me la saqué de la manga. Qué buena promoción. Los espero por lo

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3: Ya son las 4:30 y escuchemos a Luismi con Dame en Amor 95.3, solo música romántica. Actualmente 27 grados.

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1: Cuéntame con Lucero, porque quieren ir a ver a Lucero, yo lo sé. Yo les regalo invitaciones en Amor 95.3, solo música romántica, y recuerden que también pueden escribirme en el Facebook Melanie Garza en Amor y en el Instagram @soymelaniegarza para pedirme los boletos que quieran. ¿Por qué voy a regalar invitaciones para el concierto de Lucero? Porque me mandan mensaje, por ejemplo, Nancy Licona dice: hola Mel, buenas tardes, deseando que te encuentres muy bien, soy tu amiga incondicional Nancy Licona. Ay, ¿a poco sí? O incondicional por la hora de Luis Miguel, tal vez. Dice, ¿me puedes regalar boletos para Lucero y Yuridia? Yo quiero pedir un paquete en amores con estas dos. Sería una experiencia muy padre al lado de mi mamá. He insistido mucho y nunca ganó nada, pero quiero agradecerte de antemano porque si nos les, te mando un abrazo a la distancia. Ay, mi Nancy, gracias por valorar. Que aquí estoy yo en el Facebook. Checando y leyendo y leyendo y armando paquete enamores para todos ustedes. Así que, ¿les parece si nos vamos en este paquete enamores con un pase doble para el concierto de Lucero, pero también un pase doble para el concierto de...
2: ¡Felicítalo!
1: De Yuridia. Mira, Nancy, no puedo regalarte el pase a ti porque sería chanchulla, pero ahí está disponible el paquete enamores. ¿Les gusta? Es un gran paquete enamores. Fue una gran idea, Nancy. Se van al concierto de Lucero el 24 de septiembre al Auditorio Nacional, pero también se van al concierto de Yuridia, que es el 3 de septiembre en el Estadio GNP Seguros. Que tengan mucha suerte. Ya sé, qué padre. Les mando un abrazo a la distancia. Gracias a Ocesa por estas invitaciones. Y bueno, sencillo, para los que digan yo quiero, entren corriendo a la aplicación de iHeartRadio. Busquen Amor 95.3 y ya que nos escuchen, les aparecerá un botón rojo. ¿Ya lo vieron? Bueno, ese botón se llama Toll Back. A ver, repitan conmigo, Toll Back. Así muy gringa la cosa. Le das clic y puedes grabar notas de voz. Ahí me dejas tu nota de voz con tu nombre completo, tu número de teléfono y dime que quieres el paquete en amores Lucero más Yuridia. Y listo, que tengas mucha suerte, que seas tú nuestro ganador o ganadora. No tengo nada más un paquete enamores de estos, tengo tres, ¿ok? Tres personas se llevan este boleto doble para Yuridia más boleto doble para Lucero. Que tengan mucha suerte, les mando un abrazo a la distancia como siempre. Yo soy Melanie Garza y esta es la hora más regaladora que tiene Amor 95.3, que es la hora del paquete enamores. Siendo las 4:42, cantamos esto de la quinta estación en lo que tú te inscribes. Se llama Me Muero.

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3: Hola, llegó el momento de seguir con mucha más información vía el excelente camino.
4: Aviso.
3: Y recuerden que hoy no circulan los autos con holograma 1 y 2 de verificación, con engomado amarillo y terminación de placas 5 y 6, que no se les pase.
4: Tráfico lento.
3: Además, el avance es lento en Guadalupe y Ramírez de Niños Héroes a Periférico. Insurgentes va poco a poco de Ticomán a Río de los Remedios.
4: Ligera carga.
3: Vámonos ahora hasta Amores, donde el avance es un poquito complicado del eje 5 sur a Parroquia. Avenida Coyoacán con carga que avanza del eje 6 sur al circuito interior.
4: Sin tráfico.
3: Vamos excelente en Javier Barro Sierra de Carlos Lazo a Vasco de Quiroga. Y Periférico avanza excelente entre circuito Centro Comercial y Avenida Mario Colín.
4: Clima.
3: La temperatura 24 grados. Yo soy Gwen y tú tienes muy buen gusto porque acompañas tu camino con la música de Amor 95.3.
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2: Con el español que todas amamos, tía. Alejandro Sanz, 4:55, buenas tardes. Te regalo un paquete en amores con Alejandro Sanz, aquí en Amor 95.3, solo música romántica. Mi español de España no es tan bueno, ya sé. Pero bueno, quería hacer alusión a este vocerrón, a este acento, a este hombre que nos vuelve locas y que regresa a la Ciudad de México, ya sé, tremendo taco de ojo que nos vamos a echar, mujeres. Además de que su concierto es verdaderamente inolvidable. Yo ya tuve la oportunidad de verlo 2 veces en concierto, una en Monterrey, una aquí en la Ciudad de México. Y de verdad que yo iría 10, 20, 30, 40 veces a verle. Llega el 10 de octubre al Palacio de los Deportes. Y quiero regalarte invitaciones. Hay gente que me lo pidió a través del Facebook y el Instagram. Arroba soy Melanie Garza. Y bueno, saludos para, a ver quién me pidió. Saludos para Jacqueline. Dice Mel, un paquete en amores para Alejandro Sanz. También escuché que van a regalar la guitarra autografiada. Pues sí, pero es esa parte. Yo en el paquete enamores hoy les voy a regalar accesos cuádruples para que se vayan con sus personas favoritas. Lluvia Mayela Juárez dice, Mel, ¿cómo estás? Yo quiero boletos para el concierto de Alejandro Sanz. En verdad me gustaría ir. Bueno, muy bien. Ya los tienen disponibles, muchachonas, caballeros. Entren al tollback de la aplicación iHeartRadio. Busquen Amor 95.3 y ya que nos escuchen, ahí les aparece un botón rojo del micrófono. Le dan clic y me dejan nota de voz con su nombre completo, su número de teléfono y díganme que quieren este paquete enamores. Dime, Mel, quiero 4 boletos para ir a ver a Alejandro Sanz y listo, ya estás participando, ¿va? Te mando un abrazo a la distancia, qué maravillosa es esta hora, recuerda, la más regaladora que tiene Amor 95.3. La encuentras a las 7:10 de la mañana, a la 1:04 de la tarde y a las 8:00 de la noche. Yo soy Melanie Garza, por lo pronto cierro el paquete en Amores y regreso a partir de las 5. Disfrutas más música en Amor 95.3. Esto es de Chayanne, se llama Daría Cualquier Cosa. Buenas tardes.

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4: Ya son las 5 de la tarde en este arranque de semana, lunes 3 de agosto del 2026. Oigan, ya clavé unas tijeras, ¿eh? Dicen, ¿no?, que si clavas tijeras no llueve. Ya clavé unas tijeras por ti, por ti, por ti, por ti, por todos los que me están escuchando. Porque yo sé que nuestra población de radioescuchas está principalmente en los coches y quiero que les vaya muy bien en este regreso a casa. Que tengan un gran camino. Gracias por estar conmigo. A los que están chambeando también, que les vaya súper. Los que no me escuchan en las calles, sino en trabajos, oficinas, casa, les mando también un abrazo. Si no llueve, para nosotros todos es mejor, ¿sí o no? Ya clavé las tijeras porque te quiero, porque me importas. Me quedo contigo hasta las 9 de la noche. En esta hora vamos al lunes de amor propio. Ya lo sabes, como es costumbre, aquí en Amor 95.3.
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4: Y en lo que regreso con nuestra platiquita chismosa de todos los días, disfrutemos esto de Sin Bandera, que se llama Que Lloro. Ya son las 5:03, Gus está conmigo en el control de audio. Nos quedamos en tu vida hasta las 9 de la noche.

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2: Feliz lunes 3 de agosto. Escuchamos juntos a Ricky Martin con Tu Recuerdo en Amor 95.3, solo música romántica, y escúchame también en línea en iHeartRadio. ¿Cómo estás? ¿Cómo amaneciste? ¿Y cómo va tu tarde hasta el momento en este inicio de semana? ¿Bien? Ya sabes, me preocupas. Y lo que necesites, puedes escribirme al Facebook Melanie Garza en Amor. Y no lo digo de dientes para afuera, genuinamente los leo y todo lo que me escriben lo tomamos de inspiración para platicar en este espacio. Y así sabemos qué necesitamos. Quizás así como te sientes, se siente alguien más. Y generalmente la base de los problemas que tenemos en nuestra vida vienen de la baja autoestima, vienen de la falta de fe en nuestra capacidad para tener éxito, en nuestra falta de fe en nuestra capacidad para resolver conflictos. Por eso existe el lunes de amor propio. Súbele a tu radio porque, como siempre, nos aventamos una plática muy buena. Yo no les digo temas, yo les digo conversaciones, porque con estas conversaciones que puedes tener con una amiga, con un amigo, tú puedes empoderarte. Puedes encontrar un lugar seguro en este espacio. Y hoy me encantaría contarte algo que quizá no sabías. ¿Tú sabías que la autoestima tiene memoria? Esto es bien interesante. La autoestima tiene memoria. ¿Por qué un comentario de hace 20 años todavía me duele? ¿Por qué algo que me hizo alguien todavía me duele? ¿Por qué el hecho de que mi papá se fue, de que mi pareja me puso el cuerno, de que alguien me dio la espalda, por qué todavía me duele? Porque tu cerebro guarda ciertas experiencias y esas experiencias afectan tu autoestima, puede ser para toda la vida, hasta que uno decide voltear a verlas, abrir el cajón, sacarlas y decir, pa' afuera. Así funciona. Tiene memoria tu autoestima. Entonces, si tú dices, Mel, yo creo que me identifico, yo creo que sí, yo creo que he guardado en mi alma, en mi interno, en mi mente, en mi corazón, muchas, no sé, comentarios, muchas faltas de respeto, tal vez he guardado rencor. Bueno, quédate conmigo, porque regresando en tres canciones me encantaría desarrollar esta conversación contigo y contártelo como amigos. Tu autoestima tiene memoria y podemos ayudarle, tal vez no a olvidar, pero sí a superar. Te lo cuento, aquí en Amor 95.3, solo música romántica, y escúchame también en línea en iHeartRadio.

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1: Hola, qué gusto ser su copiloto. Yo soy Gwen y les traigo la información vial en Amor.
2: Aviso.
1: Cuidado porque hay un choque en Río Consulado, antes del metro Valle Gómez con dirección a La Raza.
2: Tráfico lento.
1: Además, el avance continúa lento sobre Constituyentes, entre Avenida Bosques y Avenida de las Torres. En Río Consulado hay tráfico de misterios a Eduardo Molina.
2: Ligera carga.
1: Vamos a encontrar ligera carga en Ejército Nacional de Gutenberg a Río San Joaquín. En Insurgentes el avance es un poquito complicado de Chapultepec al Eje 2 Sur.
2: Sin tráfico.
1: Vamos excelente en Insurgentes de Montevideo y hasta La Raza. Sin tráfico, circuito interior del Eje 2 Norte a Marina Nacional.
2: Clima.
1: La temperatura sigue en 23 grados. Yo soy Gwen y te acompaño aquí en Amor 95.3.

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Escuchamos juntos Si me hubieras llamado ayer de las Hash. Feliz lunes 3 de agosto, ya son las 5:30, 5:36. Yo clavé tijeras hace rato, por ti, por mí, por toda la Ciudad de México. Y también el Estado de México, no crean que me olvido de ustedes. Y espero que pues así continúe la tarde. Veo como que no está lloviendo, gracias a Dios, la vida y el universo. Te deseo un gran camino a donde vayas. Yo soy Melanie Garza. Hoy en el lunes de amor propio estamos enterándonos que la autoestima tiene memoria. El autoestima tiene memoria, ¿sabías eso? Claro. Tu autoestima, mi autoestima, la autoestima de todos tiene memoria. Y yo les preguntaba, ¿por qué creen que sea que tantos años después, 20 años después, nos siguen doliendo frases que nos dijeron en el pasado? ¿Alguna vez alguien te hizo un comentario hace muchísimos años y todavía lo recuerdas? Algo como, estás muy gordita, o, ay, eres muy tímido, tu hermana sí salió inteligente. Es que nunca acabas nada. No, no eres bueno para eso. Quizá estas frases pasaron hace 10, 20, 40 años, pero siguen apareciendo en tu cabeza de vez en cuando. Cuando te ves al espejo, cuando intentas intentar algo nuevo, válgame la redundancia, cuando te quieres aventar a emprender ese negocio, acercarte a esa muchacha y decirle que te gusta. ¿Por qué pasa eso? ¿Por qué siguen apareciendo esas palabras en mi cabeza? Porque nuestra autoestima tiene memoria. La autoestima no se construye solo con lo que te dicen hoy. También carga con todo lo que alguna vez te hicieron creer de ti mismo o de ti misma. Te hago una pregunta muy personal. ¿Cuál es esa frase que alguien te dijo hace muchos años y que todavía recuerdas? Piénsala, ¿te parece? Piénsala, vamos a música y regresamos. Esto pasa desde que somos muy niños, porque los niños no cuestionan lo que escuchan de los adultos, solamente lo convierten en verdad. Imagina un niño al que constantemente le dijeron, y es mi ejemplo personal, te lo cuento en confianza, es que eres muy distraída. Esa era la frase de mi mamá. Nunca pones atención. Y mi mamá no intentaba decirme esas cosas para lastimarme. Pero eso yo me lo creí, porque nuestra autoestima tiene memoria. Piensa en qué frase te dijeron, vamos a música y regreso. Aquí en Amor 95.3, solo música romántica, vamos a dejarla ir, a soltarla y a olvidarla. Son las 5:38, que tengas un gran camino. Y muy, muy, pero muy buenas tardes.

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2: Hola, ¿qué tal? Yo soy Gwen y fue un gusto acompañarte con la información vial en Amor.
3: Aviso.
2: Y por un socavón se encuentra afectada la circulación sobre Loreto Favela y en ambos sentidos del eje 4 Norte.
3: Tráfico lento.
2: Vamos a avanzar lento a esta hora a través de Sullivan, de Ignacio Altamirano a Insurgentes.
3: Ligera carga.
2: Revolución con carga que avanza entre Viaducto y San Antonio. Ligerita carga sobre Periférico de Río San Joaquín y hasta llegar a Lomas Verdes.
3: Sin tráfico.
2: Vamos excelente sobre Antonio Caso de Insurgentes a Circuito Interior. En Chivatito el avance es bueno de Constituyentes a Paseo de la Reforma.
3: Clima.
2: La temperatura 22 grados. Yo soy Gwen, me despido, pero tú quédate escuchando Amor 95.3.
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Ya son las 5:50, estamos a punto de terminar el lunes de amor propio. Los quiero con todo el corazón y les agradezco porque me escriban al Facebook Melanie Garza en Amor. Yo les decía, no es choro mareador, o sea, sí los leo y me encanta saber de ustedes y se pueden desahogar, ¿eh? Aquí escuchamos, no juzgamos. Bueno, más bien leemos, no juzgamos. Pueden escribir lo que necesiten y de repente hay ciertas personas que me mandan mensaje y aunque no lo creas, hay problemas que son muy parecidos, o la base es la misma, o se pueden solucionar a través de ganar ciertas herramientas que son las mismas. Y de ahí nos inspiramos para tomar estos programas y ayudarnos entre todos. Así que te espero, si tienes alguna mortificación, problema, dolencia, algo, yo te acompaño con mucho cariño. ¿Sí? Facebook, Melanie Garza en Amor, y el Instagram, @soymelaniegarza. Bueno, nos quedamos pendientes. Hoy nos estamos enterando que la autoestima tiene memoria. Y nos preguntábamos por qué hay frases que escuchábamos cuando éramos niños, pero todavía recordamos, o pasan como frente a nosotros cuando intentamos algo nuevo, cuando emprendemos un negocio, cuando alguien nos hace un comentario, cuando nos queremos animar a buscar esa chava que nos gusta. Y ahí y vienen a la mente estas palabras. Cuando nos vemos al espejo, tal vez piensas o recuerdas cuando te decían, estás muy gordita. Tal vez cuando quieres hablar con alguien o hablar en público o en tu trabajo, ser líder, recuerdas que te decían, es que eres muy tímido. O tal vez recuerdas cuando mamá te decía, tu hermana sí salió inteligente, no como tú. O, ay, es que ni eres bueno para eso, ¿no? Nuestro cerebro tiene algo muy curioso. Yo les contaba que no guarda todos los recuerdos con la misma intensidad. Guarda con más fuerza aquellos que tuvieron una carga emocional importante. Por eso quizá no recuerdas qué comiste hace 2 horas o hace, no sé, 2 meses. Pero sí recuerdas perfectamente la ocasión en la que tu mamá o tu maestra, un ejemplo, tu maestra te humilló frente al salón al decirte que eras un burro. Y les preguntaba cuál fue esa frase o qué frase recuerdan que aún les causa dolor en su autoestima o les genera inseguridad. Bueno, tómenla y completen esta frase. Con esto terminamos el lunes de amor propio. Vas a completar esta siguiente frase. Durante muchos años yo creí esta frase porque alguien me la hizo creer. Tal vez creíste que eras fea, tal vez creíste que eras torpe, tal vez creíste que eras difícil de querer o que nunca ibas a lograr nada. ¿Ok? Entonces vas a dejar de aceptar eso como una verdad y vas a decir, mucho tiempo creí esta frase. Alguien más me la hizo creer y no es mía. Y ahora vas a usar una frase completamente contraria. Si te dijeron, eres gorda, o eres fea más bien, ¿eres fea? ¿Te dijeron? Tú vas a repetirte una frase que sea completamente contraria. Porque así como tu autoestima tiene memoria para lo malo, vamos a utilizar la memoria para lo bueno. ¿Ok? Hazlo frente al espejo, al despertarte, mientras te bañas, pero repítelo. Te mando un abrazo a la distancia. Yo soy Melanie Garza. Este fue el lunes de amor propio. Los quiero con todo el corazón. Espero que esto les sirva. Yo regreso a las 6:00. Que tengan un gran camino. Muy buenas tardes. Y gracias por estar en Amor 95.3. Solo música romántica.

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